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Muy buenos días, familia, ¿qué tal estáis? Contentos y contentas, supongo, ¿no? Con el rendimiento que dio ayer la selección española, que como ya pronostiqué, le ganó 3-0 a Austria en un partido donde ya vimos brotes verdes, ¿eh? Ya espero que los más escépticos, los más pesimistas, pues se hayan dado cuenta de que España va. Y que el plan se está cumpliendo. Lo dije desde el primer día, después de empatar con Cabo Verde, que tenía la impresión de que España tiene un plan. Y de momento se está cumpliendo a rajatabla. Y ahora que pase el siguiente. Que pase Portugal. Que ayer, en un impresionante partido, bueno, ayer, esta madrugada, en un impresionante partido, se clasificó tras ganar 2-1 a Croacia en un encuentro que tuvo absolutamente de todo. Bueno, lo de España, bien, bien. España vuelve a recuperar las sensaciones, se nos está poniendo cara de como mínimo semifinalistas de la Copa del Mundo. Y repito, creo que tenemos que sentirnos orgullosos de una selección que tiene muchísima calidad. Y que ayer demostró que cuando, bueno, cuando tiene que dar la cara, pues está todavía para darla. Y a pesar de las dudas que sigo teniendo de la condición física del equipo español, que es lo único que me preocupa, el resto, vamos, es una maravilla en algunos momentos ver jugar a este equipo que juega a algo diferente. Aunque seguimos, repito, sin la chispa que tuvimos, por ejemplo, en la Eurocopa. Pero ahí estamos. Luego analizaremos ya con más profundidad lo que fue ese España 3, Austria 0. Que yo creo que recupera la ilusión de aquellos que tenían la moral baja y que estaban con esas dudas sobre el equipo de La Fuente. Y todo preparado para que el lunes, sin más dilación, el lunes a las 9 de la noche en Dallas, España se enfrente a la Portugal de Cristiano Ronaldo, que ayer volvió a marcar de penalti en un partido en el que se despidió Luka Modric, otra leyenda del fútbol mundial. Esta madrugada también Suiza ha eliminado a Argelia. Suiza, que será el próximo rival de Argentina o Cabo Verde, que se verán las caras hoy a las 12 de la noche. Lo dicho, que la ilusión ha vuelto. Supongo que perdóname que se me ha ido el hilo. Bueno, que la cita es el lunes a las 9 de la noche y confiemos en que siga España demostrando que es pues una selección con grandísimos jugadores. Bueno, que estamos a viernes, ¿eh? Otro motivo de alegría, me imagino, para aquellos que ya a partir de esta tarde descansan.
y que estarán haciendo planes para el fin de semana. En algunos casos, planes de playa, que quizás, como están las temperaturas y la humedad, es lo que apetece, ¿no? Meterse en el agua. A esta hora de la mañana tenemos una temperatura de entre 26 y 27 grados en algunas zonas de Torrevieja, aunque la media está en 26, y la humedad en torno al 80%, con lo cual volvemos a tener un día de bochorno, como suele ser habitual en la última semana. Y veo que hoy hay menos viento que ayer, no tenemos esa brisa que ayer nos acompañó, con lo cual me imagino que hoy las playas lucirán todas ellas con bandera verde. Ya sabes que los viernes repasamos evidentemente todo lo que va a ocurrir durante el fin de semana en capítulo cultural y social, lúdico, además de los contenidos habituales de los viernes, el repaso a las novedades musicales. Hablaremos, como no, de cine y de series con nuestro compi Darío. Hoy vamos a presentar aquí en Onda Azul el Festival Internacional de Bandas que organiza la Sociedad Musical Ciudad de Torrevieja Los Salerosos. Vamos a hablar también de un libro que se presenta este fin de semana dedicado a Asturias. Y más contenidos que hemos preparado para esta mañana de resaca. Luego miraré, igual ya, porque son las 9 y 19 minutos. Hoy he llegado tarde yo, lo sé, lo reconozco. Mea culpa por quedarme a ver el Portugal-Croacia. Y digo que a esta hora ya habrán salido, supongo, las audiencias que dio el partido de ayer. Mira, para que te hagas una idea, ayer de cada 100 españoles que estaban viendo la televisión, 60, porque bueno, el dato exacto es 59,6, 60 estaban viendo el partido. Lo que hace que el minuto de oro del encuentro de ayer, que fue a las 10:51, había 10.446.990 espectadores viendo a España ganar a Austria, la primera de televisión española que evidentemente pues va a recuperar durante este mes que y pico de mundial, va a recuperar el liderazgo en algunas franjas. Dejando a otros programas con cifras inauditas, ¿no? Porque ayer, no sé si hubo hormiguero o no hubo hormiguero. Quiero decir, no sé si era un programa ya grabado, emitido o original, pero me llama la atención que ayer El Hormiguero apenas hizo 500.000 de espectadores. Que esto, vamos, yo creo que será un dato histórico para El Hormiguero. Pero es que, lo dicho, el fútbol ayer es España-Austria en la primera, arrasó. Bueno, y hoy en Torrevieja vamos a estar muy pendientes de la rueda de prensa que está programada para las 11 de la mañana. A las 11 de la mañana, el alcalde de Torrevieja, Eduardo Dolón, acompañado del concejal de Transportes, Antonio Vidal, y también de un alto directivo de Avanza, van a presentar la implantación del nuevo servicio de transporte urbano de Torrevieja. Hoy ya vamos a conocer, diríamos, las fechas, la hoja de ruta que el ayuntamiento y la empresa concesionaria tienen
para que en los 12 meses que hay de tiempo para implantar todo el servicio, tengamos ya un transporte urbano, esperemos, de calidad y que consiga dar respuesta a las numerosas quejas que a día de hoy tenemos en cuanto a retraso en las líneas, autobuses que no llegan, mala información, nefasta información. El otro día vi un cartel en una parada de autobús se asemejaba bastante a esos que se ponen en las farolas buscando empleo o ofreciendo algún servicio, ¿verdad? Pues se asemejaba bastante. Estaba a una altura que, excepto que midas 2 metros, no vas a llegar al cartel. Y encima era un cartel, no hecho a boli, pero casi. Por eso te digo que espero que hoy ya se nos informe de cómo va a ser la paulatina implantación del servicio. Queremos saber si ya este verano y cuándo empiezan a implementarse las líneas. También cuándo va a empezar la información, la APP que nos va a dar información en tiempo real de dónde está nuestro autobús. Sabéis que de momento lo que no va a cambiar es la gratuidad para los empadronados que tienen tarjeta de transporte durante este verano, porque las nuevas tarifas no se van a implantar hasta el otoño. Y también supongo que hoy sabremos cuándo van a ir incorporándose la flota de autobuses, que no es por justificar a nadie, que yo en este sentido creo que tenemos que exigir mucho, mucho, mucho a la empresa concesionaria, pero bueno, el reunir 30 autobuses no se fabrican de la noche a la mañana, ¿no? Y más con las condiciones tan especiales que tienen que tener ahora ese tipo de vehículos. Pues, como digo, a las 11 de la noche, a las 11 de la mañana vamos a conocer, comienza esa rueda de prensa y a lo largo de la mañana tendremos detalles, información ya bastante rigurosa. Tengo por aquí ya la agenda Objetivo Torrevieja con todos los eventos programados para este fin de semana y, bueno, pues desde un festival de los globos que van a celebrar en el Centro Municipal de Ocio hasta la actuación de Paloma San Basilio con su espectáculo Dulcinea, el monólogo de Galder Varas, la 31ª edición de la Noche de Habaneras en la playa, la gran fiesta del Orgullo. El domingo, la Asociación Caboverdiana celebra en su parque su aniversario, también aniversario del Orfeón de Torrevieja, Mario Bustillo. El festival de fin de curso de la Academia Cuca. Tengo varios sorteos de regalos de las diferentes cofradías de la Semana Santa de Torrevieja que aprovechan el verano para recaudar fondos para sufragar los gastos que supone sacar la Semana Santa a la calle. Y hablando de Cabo Verde, pues intentaremos a lo largo de la mañana hablar con Alcides Almeida. Que no nos olvidemos que Cabo Verde ha hecho historia en el Mundial y esta noche, bueno, si a Cabo Verde le da por eliminar a Argentina, no es que vaya a hacer historia, es que va a escribir su nombre en el libro de oro del fútbol mundial, ¿verdad? Supongo que tendrán ilusión y supongo que serán conscientes de que no parten como favoritos y que, oye, si te elimina Argentina, también se lo podrás contar a tus nietos, ¿no? Que tú viste a Cabo Verde enfrentarse a España y a la Argentina de Leo Messi.
Y bueno, en este tono lúdico festivo me vais a permitir que rompamos la... esta alegría, ¿no?, que contagiosa del equipo español de que es viernes, porque evidentemente otra vez la provincia de Alicante, otra vez España, tiene que volver a gritar basta ya.

Sí, yo podía haberme ahorrado este ratito de angustia, de desazón, de enfado, de tristeza, de impotencia, que me crea el conocer que mientras nosotros estábamos ayer pendientes del partido, con la ilusión de juntarnos con la familia, con los amigos, la camiseta de España, un poquito de jamón por aquí. Ayer, en una partida rural de Alicante, un hombre mató a su mujer, a una de sus hijas, hiriendo a otra de ellas. En unos hechos ocurridos en un chalet de la Cañada del Fenollar, que así se llama esa partida rural de Alicante. Evidentemente, basta ya. A ver si alguien se va enterando que las medidas que se han tomado en este país son absolutamente estériles y que empezamos a ofrecerle a la ciudadanía condenas ejemplares y visibilizamos a los maltratadores y a los asesinos. O esto no va a cambiar. El otro día precisamente hablábamos de ello, ¿no? Me advertía Inma que eso de la lista de los morosos, que bueno, que sí, que es simpático, pero que no pasará de ahí, ¿no? De ser anecdótico. Y recuerdo que me envió las palabras de Sonsoles Onega pidiendo precisamente la otra lista, la lista de los maltratadores, la lista de los violadores, esa que se oculta. Es curioso ver cuando hay algún crimen de este tipo que resulta que pixelan la cara del asesino o presunto asesino, mientras que vemos imágenes sacadas de redes sociales de la víctima. Se pixela al asesino y se visibiliza a la víctima. Pues a ver si ya de una vez por todas se cambia la ley y hacemos lo contrario. Visibilicemos a las personas que son capaces de matar a su mujer, a una hija, y herir a otra que también se encuentra en el hospital. Ha ocurrido en la provincia de Alicante, pero podía haber ocurrido en Zamora. Ha ocurrido en Málaga, donde también ha habido otro crimen machista. En definitiva, o endurecemos los planes y la protección, o seguiremos levantándonos alguna mañana con noticias tan brutales como esta, que evidentemente pues empañan la alegría que podemos tener pues por que somos gente de paz e intentamos transitar por la vida sin hacer daño a nadie, o al menos intentando no hacer daño a nadie. Desde aquí, pues a esa familia que queda destrozada, mandarle un abrazo. Volveremos, supongo, que a hacer un minuto de silencio, si no hoy, el próximo lunes. Se convocará a la ciudadanía, pero al final lo que hay que convocarnos a todos es a exigir que de una vez por todas se haga más para evitar la violencia en general, y
y la violencia machista en particular. Repito que esta vez ha sido en una pedanía, en una partida rural de Alicante. Hace no mucho tiempo fue en Callosa de Segura, anteriormente en Rojales, y estamos a mitad de año. Un hombre mata a su mujer y a una hija de 20 años, hiere a otra en una partida rural. Noticias que nos duelen y que, repito, nos podemos ahorrar si queremos vivir en una burbuja de felicidad y de alegría con las cosas del fútbol y otras que nos llenan de satisfacción, pero evidentemente hay que decir basta, basta, basta ya. No tengo yo la solución, ni supongo que tú tampoco la tienes para evitarlo, pero por lo menos pongamos el grito en el cielo y digamos que ya está, que hasta aquí podíamos llegar.

0: Bueno, pues lo dicho, que a lo largo de esta mañana de viernes ya sabes que vamos a darte información sobre Torrevieja y muchos contenidos que tenemos preparados como mínimo hasta las 2 de la tarde. Eso como mínimo, ¿eh? Ah, bueno, y tenemos que hacer el sorteo de los regalos entre los acertantes de la porra, que en un ratito nos dirá Inma Sala cuántas personas acertamos ayer. Aunque bueno, yo al final cambié el resultado, ¿no? Puse 5-1, creo. Pero bueno, el primigenio, el del 3-0. Bueno, yo como no entro en el sorteo, está ya por aquí Inma. Hombre, Inmaculada Sala Buades, good morning, bienvenida.
1: Good morning.
0: Español, yo soy español,
1: Alegre good morning hoy.
0: Hombre, fíjate, ¿qué tal?
1: Bien, bien, bien.
0: ¿Teatro Municipal de Torrevieja ayer?
1: A tope.
0: A tope.
1: A tope.
0: Y alegría raudales, ¿no?
1: Hombre, imagínate.
0: ¿Había mucha chiquillería ayer por allí?
1: Había, pero no mucha, ¿eh? Había mucho más mayores.
0: Sí.
1: Hombre, pero bien, así bien. Como un 75 de mayores.
0: Sí. Muy bien, pues nada.
1: ¿Había mucho extranjero?
0: ¿También?
1: Sí.
0: Apoyando a España, supongo.
1: Sí, sí, sí, totalmente.
0: ¿Algún austríaco a la vista?
1: Al lado mío tenía un matrimonio.
0: Vaya,
1: y un niño de 7 años angélico. Estaban ahí los pobres.
0: Ya, pero bueno.
1: Pero bueno, bien, oye, muy bien, muy bien, muy bien.
0: Cuando España saca su mejor versión.
1: Exactamente.
0: Ahí, como ayer, pues le podemos ganar a cualquiera.
1: A cualquiera.
0: Y de hecho, después de ver el partido de Portugal esta madrugada, yo no le tengo ningún miedo.
1: ¿Ha habido algún robo, no? Esta noche creo que ha habido algún robo.
0: ¿Algún robo futbolístico,
1: sí,
0: te refieres?
1: Sí, sí, o no.
0: Bueno,
1: ¿algún atraco, no?
0: Depende.
1: ¿Me ha parecido leer algo?
0: Depende con quién hables. Si hablas con árbitros.
1: No, ha sido en redes sociales, o sea,
0: sí,
1: imparciales totalmente, ni uno ni otro.
0: No,
1: pero
0: mira, si hablas con árbitros, o sea, si lees y hablas con árbitros profesionales, te dicen que el gol de Croacia, que es al que te refieres, está bien anulado,
1: sí,
0: porque hay una norma que dice que aunque el balón venga de un jugador contrario, si ese jugador no está en una posición natural, que es una posición forzosa, se anula el gol. Entonces es durísimo, porque era el minuto 112 de partido cuando marca Croacia, y da mucho coraje, pero los árbitros dicen que el reglamento es así. Y si te refieres a la otra jugada que dio origen al penalti de Portugal, pues también, bueno, pues interpretativa.
1: Claro.
0: El caso es que
1: como el gol nuestro, el de Cucurella.
0: ¿Por qué nos anularon el gol de Cucurella?
1: No, que digo que
0: Sí, por eso te digo, por falta al portero. Bueno, pues ya está, son momentos que también se dan y que en esta fase son más dolorosos, porque en la fase de grupos un error de esos, bueno, te puede remontar, pero aquí te manda a casa, ¿no? Y ayer, la verdad, que los croatas se enfadaron bastante, aunque la actitud del equipo croata, por lo menos hasta donde yo vi, fue totalmente correcta, con un señor del fútbol como es Luka Modric, que ayer se despidió de los mundiales, pero dejando su impronta. Y Cristiano contento.
1: Claro.
0: Metió un golito, le anularon un gol por 3 centímetros en la maquinita del VAR a Portugal. No, hombre, los penaltis los tira él.
1: Hombre, claro.
0: Por supuesto. El bicho. Pero vamos, yo repito, yo que he visto el partido esta noche, ese Portugal-Croacia, te digo, a mí no me impresiona en absoluto. Portugal, si nosotros estamos a nuestro nivel, no te digo que le vayamos a pasar por encima, pero que evidentemente la victoria tiene que caer del lado español. Otra cosa es que el lunes los Vitinha y compañía, que ayer no aparecieron, aparezcan, que también son buenos jugadores, pero vamos, teniendo lo que tenemos nosotros, podemos estar bastante tranquilos, creo yo. Pero bueno, luego hablaremos de eso. Porra. ¿Cuántos porreros han Uy, cómo suena eso? Oye.
1: Bueno, tendremos a Porro en la selección española.
0: Si tenemos. Si nos metió un gol ayer nuestro porrito. ¿Cuántos porreros tenemos?
1: Pues tenemos 6.
0: ¿Acertantes porreros?
1: 6 porreros tenemos.
0: ¿Qué son?
1: Pues son.
0: A ver.
1: nuestro colaborador Capi.
0: Que ya me advirtió ayer. Sí.
1: Juana Galiano.
0: Hombre, Juana.
1: Pablo Martínez de Fútbol es Fútbol.
0: Fútbol es Fútbol. Sí.
1: José Manuel Oriol.
0: José Manuel Oriol.
1: A ver.
0: Oriol.
1: Espérate. Nuria, perdón, Nuria Oriol. Ay, calla, que me he liado yo sola.
0: Eso es otra cosa.
1: Nuria Oriol. Nuria
0: sí,
1: Oriol.
0: Nuestra experta en inteligencia artificial.
1: Jorge Carazo.
0: Hombre. También me escribió anoche, sí.
1: Y José Manuel Bog.
0: Muy bien. Y falta una. Repasa que falta una.
1: A ver,
0: hombre, que está ella
1: hombre,
0: más feliz
1: la más
0: que una perdiz.
1: ¿No?
0: Está más feliz que una perdiz, que ayer me mandó un WhatsApp, dice... ¡He acertado la porra! ¿No está por ahí Carol Gallego apuntada? ¿Y su 3-0?
1: ¿Dónde está Carol?
0: Eso te iba a decir. Pues dónde está.
1: 3-1.
0: ¿Puso 3-1?
1: 3-1.
0: Ay, pobre tica, pues ella pensaba que...
1: Carol.
0: Ella pensaba que había puesto 3-0. Ay, pues nada, se ve que con la emoción, nada. Le daremos la mala noticia a Carol, que ella estaba convencida que había puesto 3-0.
1: Y tú, si no hubieras cambiado el resultado,
0: hubieras acertado.
1: Ah,
0: pero vamos.
1: Pero bueno, has acertado en la primera impronta. Ayer es que te viniste arriba tú así.
0: Mira, lo más importante es saber lo que es. Que estoy acertando en que España tenía un plan y sí, que más o menos, a pesar del bajón de lo de Cabo Verde, yo estaba, y tú lo sabes, muy, pero que muy tranquilo. Porque yo me fío. Yo de mi selección.
1: Sí, no, a ver, claro.
0: De
1: sí.
0: mi selección me
1: sí,
0: fío.
1: Eso
0: amiga.
1: Es lo que tiene que ser, pero.
0: En fin. Bueno, pues luego haremos el sorteo entre...
1: Nuestro querido Alcides estaba con su camiseta, su gorra de
0: sí,
1: España,
0: lo
1: con
0: vamos
1: todo.
0: A, lo llamaré luego para desearle suerte esta noche frente a Argentina.
1: Venga, que nos vemos en la final, Alcides.
0: ¿Te ha invitado al aniversario o no te ha invitado al aniversario?
1: ¿De qué?
0: Tienen el aniversario de la Asociación de Cabo Verde. Ajá. Este fin de semana, este domingo. Sí. Bueno, ¿hubo fiesta después del teatro o no?
1: A ver, no es para celebrar fiesta.
0: Yo y algún los más jóvenes.
1: Sí, algún coche pasó por ahí.
0: Que aprovecharon y...
1: No es para ir a la fuente todavía.
0: No, todavía
1: eso
0: no.
1: Eso es cuando
0: todavía
1: se gane.
0: Todavía no. Hasta la final no. Bueno, cuando nos clasifiquemos, si nos clasificamos para la final, sí que hay que liarla. Porque clasificarte para una final ya es... Como mínimo ser el segundo mejor, la medalla de plata, que esa se celebra, ¿vale? Porque es que solo va a ganar uno. Si es que el problema es que solo va a ganar uno.
1: Claro.
0: Es que solo va a ganar Francia.
1: Que solo puede
0: es que
1: ganar
0: solo
1: uno.
0: Va a ganar Francia. Y es al único equipo que le tengo un poquito
1: de respeto.
0: El resto es que... Es que ayer Croacia... Si te digo, la verdad, Croacia mereció en la segunda parte haberse clasificado. O sea, le hizo 20 minutos de fútbol Croacia que los portugueses no sabían por dónde venían. Pero el baloncito no quiso entrar, la famosa frase, la pelotita no quiso entrar y luego, pues eso, Portugal tuvo una y la metió. En fin, bueno, tuvo una y un balón al palo. Que yo no sé de qué material están hechos los palos de las porterías de fútbol, porque el taponazo que le pegó, no recuerdo cómo se llama, Rafa Neves o algo así, al larguero, no sé cómo no se lo cargó. ¡Qué barbaridad! Y una cosa muy importante. España ayer jugó en un campo pésimo, seco, que por momentos no lo estuvieron explicando, que no ha cuajado todavía. Y eso a nosotros nos perjudica. Nosotros necesitamos un césped que el balón corra.
1: Claro.
0: Pero bueno, que estamos ahí. Y que yo...
1: Esas son excusas del perdedor.
0: No. Si lo decimos nosotros, que hemos ganado. Que...
1: Por eso digo que esas son excusas del perdedor, no hay que decir.
0: Ya, pero que a nosotros esa circunstancia no nos viene bien. Pero vamos, que yo tengo... 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

0: Bueno, pues todos los viernes tienen un artista y hoy yo creo que, como es viernes, pues vamos a tirar de algún latino de esos que nos ponen a bailar habitualmente, que yo sé que aquí pues hay, los viernes hay expectativa para que pongamos musiquita de viernes para ir calentando, si hace falta calentar más el ambiente. Pero bueno, que sí, que estamos contentos y necesitamos un poquito de ritmo. Que el ritmo hoy lo puede poner perfectamente... ¡Ay, no he mirado! Un momento, que voy a mirar, porque igual resulta que hoy es el cumpleaños de algún ilustre cantante y no lo sabíamos. No vaya a ser que... Tom Cruise no canta, ¿no? Tom Cruise...
1: Hombre, así dedicarse a la canción, ¿no? Pero en alguna película habrá cantado.
0: Vale. Ay, mira, pues... aunque... cambiemos un poco, aunque cambie de opinión... que tampoco pasa nada... me acabo de dar cuenta de que... hoy cumpliría años Laura Branigan. Y bien sabes tú que Laura Branigan hizo bailar a varias generaciones con sus canciones, sobre todo con aquel imborrable Gloria o otras como Self Control. Entonces, pues ya está, aunque no sea latina, que no me consta que fuera latina, ¿por qué no recordar a Laura Branigan, que falleció en 2004 y que nos dejó sobre todo el Gloria para la historia?

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1: Bueno, vamos con el tiempo, que ya está por aquí Rubén Torregrosa para recordarnos que sigue haciendo bochorno y lo peor de todo es que la semana que viene creo que suben las temperaturas.
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0: Rubén Torregrosa, Proyecto Mastral. Buenos días.
1: Hola, Iñaki, ¿qué tal? Muy buenos días. Hoy hemos amanecido en Torrevieja con el cielo completamente despejado, una temperatura mínima de 23 grados. Y por delante tenemos una jornada de viernes en la que seguiremos con el predominio del cielo poco nuboso o despejado, con una temperatura máxima prevista de 30 grados en Torrevieja. El viento va a seguir soplando flojo de levante durante todo el día y la situación marítima en general será bastante buena. De cara al fin de semana esperamos que la situación se mantenga totalmente estable, predominio de cielo poco nuboso o despejado, con temperaturas que apenas van a cambiar, mínimas que seguirán en torno de los 23-24 grados y máximas que van a seguir alrededor de los 30. Quizás a inicio de la semana que viene podamos tener un ligero ascenso de las temperaturas, se puede incrementar la sensación de bochorno, pero de momento parece que nos volvemos a mantener al margen de un nuevo episodio de altas temperaturas y de posible ola de calor que sí que se podría dar en otros puntos del país. Nada más, que paséis un muy feliz día y un muy feliz fin de semana.
0: Bueno, pues gracias, Rubén. 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
0: Bueno, que sabes una cosa, Inma, que las portadas hoy no son para Vito Quiles, son para Oyarzábal, para Mikel, para el amigo de Antonio Culiáñez.
3: Como tiene que ser, claro. Ahí que está, sí, uno de los grandes.
0: Mikel Oyarzábal.
3: ¿Que cuántos goles ha metido pues, y ha igualado ya con?
0: Lleva 4, creo. Lleva 4 en el Mundial. ¿Dices en este Mundial?
3: En todo, en global.
0: Ay, pues no sé.
3: Al igual que otro jugador de la selección española de antaño.
0: ¿A quién ha empatado?
3: Goles, creo que puede ser.
0: ¿A quién ha empatado? ¿Con quién ha empatado, Mikel?
3: Pues espérate, que no me acuerdo.
0: Bueno, la

0: Y nada, pues los Reyes se quedaron sin ver el partido. En el diario El Mundo también una fotografía de algunos jugadores de la selección española. Mikel Oyarzabal, he dicho ya que el amigo de Antonio Culeñez. Aún ayer todavía me recordaron algunos mensajes a la profecía de Antonio sobre Oyarzabal. Y en el diario La Razón, Cucurella, celebrando con el gol con Pedro Porro.
1: Ya tengo el dato.
0: Ya tienes el dato. ¿A quién ha superado?
1: Está empatado ahora mismo con Hierro.
0: Con Fernando Hierro.
1: Así es.
0: El histórico capitán.
1: El ranking está en David Villa, que se mantiene como de líder indiscutible con 59 goles. Le sigue nuestro Raúl González con 44.
0: Sí.
1: Seguido de Fernando Torres con 38, Álvaro Morata con 37 y David Silva con 35. Vale. Y Oyarzabal, con los dos de ayer, se queda en séptimo lugar, empatado con Fernando Hierro.
0: Ah, vale. Tú hablas de los goles conseguidos con la selección española.
1: Por supuesto. Vale, estamos en el Mundial, la selección española.
0: Vale. Yo pensaba que hablabas del dato.
1: En el Mundial en concreto.
0: En los Mundiales. No. Que ese creo que lo lidera...
1: No tantos goles, no sé.
0: Lo lidera David Villa y creo que está Oyarzabal ahí. Bueno, al margen de el fútbol... nos recuerda el diario El País que el juez imputa a la directora de la Guardia Civil en el caso Leire Díez. Mercedes González declarará el día 16 por obstrucción a la justicia. Que ya hay presidente en Andalucía.
1: Ah, sí, qué susto me ha dado. Pensaba que iba a ser otra cosa.
0: No, que ya hay presidente en Andalucía.
1: Sí, lo vi ayer.
0: El
1: señor Moreno Bonilla.
0: Juan Manuel Moreno Bonilla, finalmente... consigue llegar a un acuerdo con Vox para iniciar una nueva etapa, un nuevo gobierno en Andalucía. El diario El País dice que el Partido Popular incluye a los ultras en el gobierno y asume la prioridad nacional, algo que, sin embargo, Moreno Bonilla, yo creo que está dejando que estos titulares... se digan, pero él tiene claro su hoja de ruta, con lo cual y sabe que...
1: Me encanta verlo discutir. Qué tranquilidad. ¿Te acuerdas de el hombre tranquilo? Igual. Sí, ayer discutiendo en el Parlamento, digo, me encanta verlo. Eso es, con qué tranquilidad, con que asume todo y contesta a todo. Y bien clarito, porque habla muy clarito José Manuel.
0: En el diario El Mundo dicen, Moreno vuelve a ser investido tras ceder una vicepresidencia a Vox en un pacto de mínimos. Y en el diario La Razón, la imputación de la jefa de la Guardia Civil acorrala a Sánchez. En La Razón son así de exagerados. Son así de exagerados y de ¿cómo te diría yo? De editorialistas, porque vamos, a estas alturas Pedro Sánchez ya ha demostrado que no hay imputación alguna que le haga perder la confianza en los suyos. Y ayer el gobierno volvió a salir en tromba en defensa de la directora de la Guardia Civil. Y Pedro Sánchez tiene claro que los suyos son los suyos y que los va a defender siempre a capa y espada. Y eso de acorralarlo es, que los de La Razón tenían ganas de poner un titular así un poco llamativo.
1: Claro,
0: sí.
1: Claro.
0: ¿Qué más? Zelensky vuelve a reclamar a sus socios más defensas antiaéreas tras un letal ataque ruso a Kiev. Negociación. En la guerra se gana o se pierde. Nunca se empata, señor Zelensky. Y algún día tendrá que sentarse y pensar cuál es el futuro más próximo del pueblo ucraniano. Porque evidentemente hay una invasión. Hay una guerra, pero lo que parece inviable es que esta guerra sea la guerra de los 100 años. Y por lo tanto, pedir más ayudas.

0: más dinero al fin y al cabo a la Unión Europea y a sus socios es lícito, pero tenga en cuenta que repito, que en algún momento tendrá que pensar en el futuro de Ucrania y sentarse a negociar con el Kremlin a través de un intermediario, a través de quien, de Trump, de Zapatero, de quien usted quiera, pero se tendrá que sentar a negociar porque es inviable mantener una guerra que dure 10, 12 años, que va a hacer que Ucrania siga siendo un país devastado. Y Rusia también tiene que entender que el orgullo del pueblo ucraniano le impide ceder territorios de una forma altruista, pero al final se tienen que sentar a negociar sí o sí. Y poco más, ¿sabes? O sea, el fútbol hoy eclipsa el resto de la información. Te puedes imaginar, Inma, cómo vienen las portadas de la prensa deportiva. Bueno, claro. Es que me encanta lo de la prensa deportiva española porque pasamos de 0 a 100 en un minuto.
1: Claro, claro.
0: ¡Buah! Del bajón de Cabo Verde, ahora ya a la euforia más absoluta. Vamos, que...
1: Hombre, a la euforia hoy porque hemos ganado, tiene que ser así.
0: Ya, pero
1: que no significa que vayamos a ganar todos.
0: Pero que estoy leyendo algunos titulares como si ayer hubiéramos hecho un partido.
1: Ay, el Sport.
0: Un partido, sí, ahora lo vamos a comentar. 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

0: Venga, vamos a lo de España. Diario Marca. Como Los Ángeles. El partido que, recordemos, se jugó allí. España rompe a jugar con Austria y ya está en octavos. Un doblete de Oyarzábal y un tanto de Porro para golear y acabar con la maldición de los cruces 16 años después. Hacía 16 años que no nos metíamos en octavos de final. En fin, en el diario AS, una España de cine. En el diario El Mundo Deportivo Barcelona, recital. Y en el diario Sport, vuelve la ilusión. Bueno, ¿qué pasó? Pues que ayer España volvió a dominar un partido y a demostrar la calidad que tiene esta selección, con jugadores todos ellos absolutamente contrastados. Es que yo no sé de qué os extrañáis, Inma. Es que yo no sé de qué se extraña la gente. Es que claro, es que... ¿De qué se extraña?
1: Pedri jugó ayer, sí, ¿no?
0: ¿Que si Pedri jugó ayer? ¿Qué pasa?
1: En la primera parte...
0: ¿Y qué?
1: Bueno, pues eso. ¿De qué se extraña? A ver...
0: ¿Y qué? ¿Vais a poner en duda a Pedri ahora, de verdad?
1: No, ahora no, ayer. Ahora no, ayer.
0: Mira, no me hagáis reír, por favor, no me hagáis reír.
1: Están muy machacados. Y no, yo vuelvo a mis 13. El fútbol se está convirtiendo en un negocio, están súper machacados.
0: Bueno, ya, pero eso lo debe saber el cuerpo médico de la selección española. Yo tampoco entiendo por qué no se le da más descanso a Pedro y a otros jugadores, pero oye, eso es De La Fuente el que decide. Yo también creo que De La Fuente ayer podía haber dado minutos a jugadores que todavía no han debutado en el Mundial, pero es que con 2-0...
1: Y haber dado descanso a otros como Pedro,
0: es que
1: no.
0: con 2-0 había quien decía que quedaba partido. Digo, pero vamos a ver, pero no lo estáis viendo. Sí.
1: En la segunda parte lo tenían que haber cambiado.
0: Porque hubo dos cabezazos de los gigantes. Ostras, austriacos. Pero vamos a ver, pero escuchadme una cosa. Pero es que de verdad, es que somos la exigencia que tenemos con España. No la tenemos. Mira, ojalá tuviéramos en este país...
1: Estuviéramos en el campo...
0: Ojalá exigiéramos en todo...
1: Sí.
0: En todo lo que le exigimos a estos chavales.
1: Sí, sí.
0: No. Ojalá. En todo lo que hacemos en España, exigiéramos lo mismo que le exigimos a la selección española. En el cine, en la cultura, en la política, claro. Por supuesto, en el comportamiento cívico, en educación, en sanidad. Sí, ojalá. Sí. Ojalá fuéramos tan exigentes. Señoras y señores, España tiene un portero que se llama Unai Simón, que lleva 4 partidos sin recibir un gol. Que hay a quien le gusta y quien no lo ve fiable. Pero de momento no se le ha exigido mucho y lo poquito que se le ha exigido ha cumplido. Ahora es cuando Unai Simón, frente a Portugal, que se supone que sí que nos van a atacar más, tendrá que demostrar que la temporada que ha hecho en el Athletic Club de Bilbao, que no ha sido buena, pues no es el nivel que él tiene y que ha dado en la Eurocopa y con la selección. Pero es que hay un tal Cucurella, es que hay un tal Laporte, es que hay un tal Cubarsí, un tal Pedro Porro, Pedri, Rodri, Baena, Olmo, Lamín y Oyarzábal. Pero es que en este equipo llamado España tenemos a Marco Llorente, tenemos a Mikel Merino, tenemos a Jeremy Pino, tenemos a David Raya y a Ferran Torres y a Nico Williams y a Martín Zubimendi. Pero vamos a ver, que somos un equipazo, que no tenemos que tener problema ninguno para ganarle a Portugal, para ganarle al siguiente, y el único equipo que creo que nos puede hacer sufrir mucho y que nos puede ganar a día de hoy, creo, es Francia. Pero bueno, de aquí a allá, de momento vamos con Portugal, que somos muy buenos, que hemos llegado... Sí, pero ¿qué le vamos a pedir a Pedri? Pedri, le vamos a pedir...
1: No, yo no le pido nada, al revés, siga. Lo que le pido es que lo dejen descansar un poco, que ayer no era el partido para haber estado los 90 o los 100 minutos que estuvo el pobre.
0: El plan está
1: en el segundo
0: saliendo.
1: Tiempo ya tenía que haber estado él descansando en el banquillo.
0: El plan está... Pero claro, si con 2-0, todavía en algún WhatsApp que leí posteriormente, todavía estábamos con el miedito en el cuerpo frente a Austria, pues imagínate cuando empiece, si a Portugal le da por tener un buen día y atacarnos... lo que vamos a sufrir. Vamos a ver. Bueno, luego está lo de Lamine Yamal. A ver. padres y madres que me escucháis. ¿Tenéis hijos de 18 años? ¿Tenéis sobrinos de 18 años? ¿Tenéis nietos de 18 años? ¿Tenéis conocidos de 18 años? ¿Sabéis lo que es un zagal o un mindango con 18 años? Lo sabéis, ¿no?
1: Sí, sí, yo sí, lo sé.
0: Tú sabes, claro, perfectamente lo
1: perfectamente.
0: Que es. Vale, Lamine Yamal tiene 18 años. Uh-huh. Es decir, no le pidamos a Lamine Yamal que no tenga el orgullo que ayer demostró con o la madurez que igual tenía que tener, que tiene 18 años.
1: Pero es que hay otros con 30 y pico que están peor.
0: Ya, por eso, o sea, te digo. Pues,
1: claro, claro, claro.
0: No, pero mira, ayer, mira.
1: La rueda de prensa estuvo muy bien.
0: No, pero te voy a contar.
1: Muy mira, humilde y sí, habló muy bien. La
0: pero mira, te voy a contar una cosa. Ayer, en un momento dado del partido, el entrenador de Portugal decide quitar a Cristiano Ronaldo. Cristiano Ronaldo se fue, lógicamente, enfadado. Enfadado porque él quería, ya lo conocemos, el bicho quiere jugar, quiere ganar hasta en los entrenamientos, ¿no? Pero la reacción del Cristiano de hace 10 años o de hace 15 años no hubiera sido la reacción, claro, del Cristiano de hoy. Es decir, Vinicius no volverá a hacer lo que le hizo a Xabi Alonso, probablemente. Y Lamine Yamal, ayer, que tampoco es un chico que en las entrevistas y en esto, con su grupo sí, él tiene un tono así. Lamine Yamal estaba cabreado porque pudo haber marcado un par de golitos y no los metió. Y luego, a raíz de una patada que le dan, él se queda ahí en la banda, uh-huh, en el Palomar, sí, esperando que le llegue.
1: Claro.
0: Que ahí es donde igual De la Fuente también estuvo bien. Esperó a que se calmara un poco, lo quitó y tal. Lamine Yamal está viendo que Mbappé, que Vinicius, que Harry Kane, que el noruego, ¿cómo se llama? El Haaland, han firmado ya 4 o 5 goles Messi y él tiene uno. Y le da rabia porque él quiere también marcar. Pero Lamine ayer abrió el partido, tenía siempre 2 o hasta 3 jugadores pendientes de él. Y hombre, lo del MVP, lo del mejor jugador del partido, que podía haber sido Oyarzabal, sí, pero también se lo podíamos haber dado a cualquier otro de la selección. A Cucurella, por ejemplo, vale. Pero eso al final es un premio, sí, que no conduce a nada, que lleva un sponsor publicitario. Y Lamine ayer no estaba triste, estaba con la rabia y el orgullo de un chaval de 18 años que está viendo su cartel en el Madison Square Garden, no, ¿cómo se llama? Donde ponen los carteles ahí en Nueva York.
1: El Madison Square Garden. En las pantallas
0: de. ¿Sí? Y que es una estrella mundial con 18 años y ayer dijo, se me ha escapado meter un golito o dos, claro, para haber estado yo ahí. ¿Qué le vamos a pedir a un crío? Mirad, os voy a dar un dato que lo miré ayer por curiosidad. Lamine Yamal es el 12º jugador más joven de este Mundial. Hay un crío de México que no ha cumplido todavía los 18. Luego hay una serie de jugadores absolutamente insignificantes. Quiero decir, que no tienen ninguna relevancia en sus equipos con 18. Y el 12º jugador más joven del Mundial se llama Lamine Yamal. ¿Qué le vamos a pedir a Lamine Yamal? No,
1: él sabe que le quedan muchísimos mundiales por delante.
0: Vamos a ver,
1: y que será uno de los más de los goleadores. Pero claro, él los quiere ya, porque su juventud se lo pide. Lo quiere ya. Y no se puede esperar. Y él quiere haber marcado ya 6 goles. Y no le han llegado.
0: Por cierto, las pantallas son las de Times Square.
1: El Times Square.
0: por aquí me dicen tiene ansiedad.
1: Claro, es normal.
0: El problema de Lamine es su padre, le está arruinando. Lamine ahora ya se ha alejado de.
1: Lo escuché en rueda de prensa, sí, y a mí me encantó. Me encantó oírlo hablar, como hablaba su hermanito, que su hermanito ha salido en.
0: Decía, sí, bueno, el crío se está haciendo viral.
1: Se está haciendo viral. Y es como su hijo y por la edad de todo.
0: Lo del MVP. El mejor jugador del partido es un premio que la FIFA y los sponsors quieren que no es lo mismo Mikel Oyarzabal que Lamin Yamal. Y Lamin salió, recogió el premio y se le encontraba no triste, como bastante triste Lamin. Lo que pasa es que todos los delanteros son egoístas. Pero, todos, claro todos, que sí, todos. Claro. Y quieren marcar. Pero Lamin está. Lamin llegó un momento que empezó a sonreír en la rueda de prensa. Chico, pues el chico estaba pues, como diciendo, se me ha escapado.
1: Se me han escapado unos 90 pero minutos Lamin, y ya está.
0: Que tiene 18 años, que miréis en vuestro entorno, que sabéis lo que es un crío de 18 años, que si Dios quiere y le da salud, Lamin Yamal le quedan como mínimo unos 15 años de fútbol. 15 años de fútbol, como mínimo dos mundiales más. O tres, si se cuida un poco. Ahí está Ronaldo y ahí está Messi.
1: Claro.
0: O sea, ¿qué le vamos a pedir a Lamin Yamal? Y oye, ojalá que los que no metió ayer, pues lo meta frente a Portugal. Y Lamin Yamal es un jugador que todavía está por hacer. Lamin Yamal no es, evidentemente, ni Cristiano, ni Messi, ni Harry Kane, ni otros jugadores que todavía le queda mucho recorrido. Ahora, Lamin Yamal, en un partido que se atasque, te lo puede resolver él solito. Porque tiene.
1: El que agita el avispero es él. Cuando están ahí aplatanados, como el primer. Y ya está. Cuando jugaron contra Cabo Verde, que estaban todos ahí un poco parados, llegó él enseguida, agitó el avispero.
0: Pues ya está. Igual, repito, y es que tiene 18 años, ya tiene cierta experiencia en el Fútbol Club Barcelona, pero le queda mucho, sobre todo. También en aspecto psicológico, pues gestionar esos momentos de frustración, de decir, ¿cómo me ha parado este balón? ¿Por qué no ha entrado este balón?
1: Ahora están las hormonas etcétera, revueltas etcétera. En la edad Oyarzabal. Que le corresponde.
0: Mikel Oyarzabal me recuerda a un jugador de golf.
1: Qué bonito es.
0: O sea, pa, aquí la pongo, aquí la meto. Y es un chaval humilde, sí. Sencillo. Ayer estaba su familia allí disfrutando. Sí, lo importante es que haya piña y que
1: lo que como dice él, él quiere jugar bien,
0: claro,
1: que el equipo lo pase bien y que su trabajo sea fruto
0: y ya está.
1: Del equipo.
0: Si lo del MVP, pues eso, pues marketing sí. Y ya está. Y prefieren que salga a la mina a recogerlo que Oyarzabal, que Cucurella o yo que sé, cualquier otro jugador que ayer también podía haber estado ahí. Lo importante es que hemos recuperado las buenas sensaciones y repito, yo he estado viendo Oyarzabal al Barça. No, Mikel no se mueve de la Real. Mikel no se mueve de la Real. Si le llega una oferta, un ofertón del Barça que buscan un 9 y porque Oyarzabal está ya en los 30 y alguno, quiero decir, ¿no? Edad de Oyarzabal, creo que son 32 o por ahí, ¿no? Entonces, si le llega el contrato de su vida y... Ah, no, tiene 29 años todavía. Ah, bueno, pensaba yo que era más mayor. Tiene 29 años. Oye, pues si el Barça le pone un pastizal y Mikel se quiere ir al Barça, pues se irá para pegar el pelotazo. En fin, que yo le decía esta mañana... a Antonio Gureñez, que tomó café con él, le decía, mira, a mí lo que pase durante el partido es lo que me importa. El resto es que me da igual. O sea, me da igual. A quién le den el MVP, qué declaraciones hagan, me da igual.
1: Eso ya es para ellos.
0: Claro, es como si cuando termina una película nos pusiéramos a... salieran los actores a dar rueda de prensa. ¿Tú te imaginas que en el cine, cuando termina una película, sale el actor? Pues yo creo que hoy, en esta película, no lo he dado todo.
1: En una obra de teatro, que es en directo.
0: O en una obra de teatro. Sí. Termina la obra de teatro y salen los actores. Bueno, ¿qué? ¿Cómo nos habéis visto? Y entonces el público empieza a decir, ay, pues ha habido una escena en la
1: ahora
0: que...
1: imagínate que le dan un premio al mejor actor del escenario, el que mejor lo ha hecho.
0: Claro. Y resulta que está Imanol Arias y Pepito Pérez. Pues la gente, aunque Imanol lo haya hecho regular...
1: Y el hat-trick.
0: Por eso te digo. Bueno, lo importante, repito, a mí me importa lo que está... lo que pasa en el terreno de juego y además hay una cosa muy importante, pasamos limpios, no tenemos ningún expulsado, podemos recuperar a Nico Williams, que a ver si coge forma, que ya está, hombre, si esto Esto tiene muy buena pinta y el plan...
1: Me está recuperando.
0: Os lo dije, tenemos un plan, tenemos un plan. O sea que ya está. Ahora, Inma, nosotros tenemos un plan también.
1: Hombre, claro.
0: El lunes despejamos agendas porque tenemos que hacer una porra express. Porque el partido es el lunes a las 9 de la noche. Es decir, el lunes, casi toda la mañana del lunes, la vamos a dedicar a la porra porque es que es el lunes ya a las 9. O sea, no hay tiempo para más. No hay tiempo para más. O sea que también nosotros tenemos un plan. Bueno, lo dicho, España 3, Austria 0, Portugal 2, Croacia 1. ¿Qué partido, Inma? ¿Qué partido y qué partido? Suiza 2, Argelia 0. Adelante, Suiza. Hoy a las 8 tienes un partidazo, Inma. Australia-Egipto. O sea, eso no te lo puedes perder.
1: Oye, a las 8, mira, una buena hora es.
0: Ya, pero ¿por qué está Egipto ahí? ¿Por qué está Australia ahí? Porque los demás no han hecho los deberes.
1: No, pues igual que... Claro. Es que estamos viendo países que no es habitual verlos, pero oye, pues no, todos juegan.
0: Es que me hace gracia porque dice...
1: Haití, el Congo, Cabo Verde, pues oye, se la han ganado.
0: Mira el
1: estar ahí.
0: Mira el Congo el otro día. ¿Qué? El susto que le dio a Inglaterra.
1: Es que un susto hasta el minuto 86, eso no tiene perdón Inglaterra. Porque Inglaterra tiene que haber goleado por estadísticas. Por cierto, hablando de estadísticas, la IA no acertó nada, ¿eh?
0: La IA nada, ¿no?
1: Nada.
0: Ninguno de los resultados que dijo la IA.
1: La estadística dijo 1-0, 2-0, 2-1, 2-0.
0: La de la IA sí, Nuria sí.
1: No, yo aquí
0: nuestra
1: tengo...
0: especialista en...
1: Nuria... Lo que nos dijo ChatGPT, lo que nos dijo Nuria... Claude...
0: Pero ella, Nuria Gabriola, nuestra especialista...
1: Ah, bueno, ella sí, ella, claro, ella sí.
0: La inteligencia,
1: pero no,
0: es ella. Bueno, pues déjame contarte eso, que tienes ese partidazo. A las 12, Argentina-Cabo Verde. A las 3 y media de la madrugada, Colombia-Ghana. Y mañana nos quedan ya... A mañana empiezan los octavos ya. Mañana tenemos un Canadá-Marruecos, durísimo. Y a las 11, Paraguay-Francia, Paraguay-Francia. Y tengo otra buena noticia que darte, Inmaculada. Sala Guades. Estamos en semifinales del Campeonato del Mundo de Balonmano. El equipo junior, la selección española junior, con la torrevejense Udane Bernabé, están en las semifinales del Campeonato del Mundo que se está celebrando en China, y hoy a las 12 y media jugamos el partido de semifinales frente a Dinamarca para meternos en la final. Hay que recordar que parte de esta generación fue... son campeonas del mundo juveniles, entre ellas la señorita Udane, y me llegan buenas noticias desde China. A las 12 y media es ese partido, que se va a poder ver a través de la web de la Federación Española de Balonmano, y si le ganamos a Dinamarca, nos metemos en la final del Mundial Junior de Balonmano Femenino con la torrevejense Udane Bernabé.
1: Pues enhorabuena, claro que
0: cuidadito,
1: sí.
0: Cuidadito, que se nos está poniendo cara de campeones del mundo en todo ya, en todo.
1: Por eso, nos hace falta ya un buen campo de fútbol aquí en Torrevieja. Así, esto ya que Guadiana pasa por Valladolid, eso era por decir, ¿sabes?
0: Espérate, que me está diciendo Pablo Martínez que tenemos un... hemos batido un récord absoluto en los mundiales, España con 0 goles. Creo que nunca antes ninguna selección, por lo que me está diciendo Pablo, había jugado 4 partidos en un mundial y habíamos dejado la portería a 0, ¿no? Vale, pues ya está.
1: Muy bien.
0: Pablo, te esperamos el lunes, ¿eh?
1: Uy, el lunes, Pablo. Venga,
0: el lunes,
1: vamos.
0: Claro, es.
1: Que tiene que apuntarse la porra, claro, que ha acertado, es uno de los acertantes, Pablo.
0: ¿Cuántos hemos acertado además de tú y yo, me dice el Capi? Pues mira, acertantes de la porra.
1: Venga, José Manuel Bog.
0: Juana Galeano.
1: Pablo Martínez.
0: Sí.
1: Jorge Carazo. Y Nuria Oriol.
0: 5. Me falta uno.
1: Ya estamos. Y bueno, y el Capi, no sé, que no es que te ha preguntado él.
0: Vale, pero ya, pero bueno, nómbralo.
1: Ah, bueno, vale, como dice que... Vale.
0: 6 y tenemos 3 premios. Bueno, oye, pues nada, ¿qué le vamos a hacer? Luego haremos el sorteo.
1: Un 50%.
0: La mano inocente será...
1: La probabilidad de un 50%, muy bien. Muy elevada.
0: El Capi ya se está relamiendo... el Capi ya se ven los cucalos. Bueno, la mano inocente va a ser Darío, ¿sí? Nuestro cineasta, o sea que el sorteo lo haremos. El sorteo lo haremos sobre esa hora. Dice Jorge Carazo que pidamos 3 pack Joselito para... Pero vamos a ver, ¿os habéis pensado que nosotros somos una ONG o cómo está esto? No sé.
1: Claro, pues mira, pues también tienes razón. También tienes razón, Jorge Carazo. Una bandejica del Mundial.
0: Claro,
1: para
0: claro,
1: el lunes.
0: Pero que nosotros... No, bueno, eso para el lunes. Para el lunes, mira, de momento tengo, mira. Para el lunes estoy seguro que nuestro amigo Claudio, Didi Claudio, va a poner la charamita. No sé si sabes que la charamita es la pizza más picante de Torrevieja. Y entonces, como tenemos porra el lunes con Di Claudio,
1: bueno,
0: vamos...
1: Que elija una, a ver si luego a que le toca no puede comer picante.
0: Que no participe. Aquí es que somos muy blandos.
1: Pero bueno, eso aquí porque a ti te ha venido bien poner la charamita.
0: No, porque... porque
1: ¿la tiene de promoción esta semana?
0: Pues claro.
1: Ah, vale, si es por eso, vale.
0: Claro. Reparte la pizza que quieras tú. La charamita. La charamita, porque es la que está promocionando. Y al que le toque, pues si no le gusta el picante, pues que se la regale a alguien que le guste el picante.
1: No te he escuchado bien.
0: ¿Que no me has escuchado bien? ¿Qué? Ah, no me has escuchado bien porque no has pasado por CAI.
1: Claro.
0: Si es que te tienes que pasar por CAI.
1: Pues mira,
0: no hablo de CAI. No hablo de Cádiz. Hablo
1: de
0: CAI Salud. Vamos a hablar de ello, por supuesto que sí. Lo dicho, que para el lunes vamos a intentar recoger unos regalitos. Entre ellos va a estar una pizza, la charamita de Di Claudio, que es la pizza más picante que te puedes encontrar. 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
0: Don Fran Lledó, buenos días, bienvenido.
4: Muy buenos días, Iñaki, muchas gracias.
0: ¿Contento con España?
4: Muy contento, la verdad que vi ayer el partido con mi mujer y unos amigos, disfrutamos mucho de que ganase España, de cómo juegan, qué maravilla, qué técnica, la verdad que fue todo maravilloso. Hubo una imagen que tengo un amigo que es del Barça y claro, él apoya mucho la selección porque es de España, pero también hay muchos del Barça.
0: Sí.
4: Y cuando jugaba Lamine Yamal, ese chaval, lo jovencito que es, la técnica que tiene, cómo miraba para otro lado, echaba el pase hacia el lado contrario, fue un disfrute, la verdad que fue
0: 18 años tiene, 18 años tiene ese chaval, que ojalá consiga, junto con el resto del equipo, llevarnos a la final. En esas citas para ver el partido, Fran, ¿eres tú el que regula el volumen de la tele y le dice y le recuerdas, cuidado, que vais a acabar todos en mi gabinete, o no, ahí no hay conciencia de salud auditiva?
4: Bueno, puedes hablar un poquito, pero sí, estamos a otra cosa. Lo que sí que fuimos ayer era un barecito que tenía la televisión, pero la tenía por Dazón.
0: Sí.
4: ¿Vale? Y entonces un amigo mío tenía un auricular puesto, conectado a su móvil, y sabemos que por radio llega antes la
0: señal,
4: noticia que la señal.
0: Bueno, si sabes sincronizarlo, como hago yo, ¿no?
4: Sí, entonces tendrás que enseñarme.
0: Sí.
4: Y entonces, claro, él llevaba un auricular altito y le comenté, digo, a ver, esto lo puedes poner, pero a menos del 50%.
0: Claro.
4: Porque 2 horas y pico escuchando a un nivel alto que te escucho yo, pues te está perjudicando.
0: Yo creo que de las pocas cosas que nos preocupan a lo largo de la vida es la salud auditiva. O sea, nos hacemos un esguince y nos agarramos un enfado tremendo, pero no nos damos cuenta, y entre ellos me incluyo yo, que probablemente dentro de unos años seré cliente de CaiSalud, no nos damos cuenta de que nuestra salud auditiva va mermando. El paso del tiempo, Fran, hace que perdamos visión y hace que perdamos audición. Eso es inexorable.
4: Así es. Dicen que la audición, bueno, dicen, yo lo he escuchado mucho también, que la audición es una dolencia invisible, que está ahí, pero no nos damos cuenta de que está. Y los que antes se dan cuenta, precisamente, es la gente que nos rodea. Yo tengo en mi gabinete, vienen a nuestro centro, en CaiSalud Óptica Chantal, vienen y muchas personas que no oyen bien dicen, no, si yo oigo estupendamente. Ah. Pero cuando hablo con la mujer, marido, hijos, nuera, yerno, dicen, no escucha bien. Digo, es que el último que se entera es el que no oye.
0: Yo no me quiero acercar por allí porque sé que saltarían todas las alarmas y bueno, pues yo doy por hecho de que cuando llegue el momento tendré que ser cliente de CaiSalud, pero como es incompatible de momento llevar audífonos con mi trabajo, pues oye, cuando llegue el momento y me jubile, pues si ya en ese momento tengo que hacerlo, lo tendré que hacer, porque eso es algo, el paso del tiempo es inexorable y mis oídos están machacados desde hace tantos y tantos años que es irremediable, ¿no? Pero por eso hoy queremos dar consejos. Prevención de CaixaSalud. Está muy bien que disfrutemos, que pongamos, que gritemos, pero que tengamos también en cuenta las personas que tienen ya problemas de salud, que llevan un audífono, porque se da la circunstancia de que en algunos casos, a pesar de los de tener unos audífonos de ultimísima generación, esas personas sufren. Y pueden tener acoples, pitidos en su audífono y las dejamos un poquito marginadas. ¿Eso es así?
4: Sí, a ver, yo creo que muy bien, me gusta mucho lo que me estás comentando, porque al final yo creo que es importante intentar hacer un poquito de pedagogía, cada uno en su materia, en su trabajo, y es cierto que, mira, hay, varios estudios hechos que las personas que oyen bien y están en ruido como puede ser viendo un partido de fútbol, el entendimiento baja al 75% con respecto al silencio. Y una persona que lleva audífonos y llevándolo todo perfecto, bien adaptado, buena calidad, todo magnífico, todo estupendo, ese entendimiento baja al 55% en ruido alto. Entonces, a veces nos pensamos, y me llegan clientes, pacientes, que la familia pues piensa erróneamente que al llevar audífonos ya es una persona que puede oír todo, como cualquier persona que tiene un oído sano. Y no es así, tenemos que tener un poquito de colaboración, porque el audífono ayuda muchísimo, rehabilita la audición casi al 100%, pero hay unas pequeñas pautas que la familia, nosotros les aconsejamos, como la que es hablarle directamente, no hablar entre personas cuando la persona que es su usuaria de audífono está allí, para poder facilitarle ese entendimiento. Esto es verdad que también varía mucho en función de la pérdida auditiva. Una pérdida auditiva más moderada es una situación, cuando esa pérdida auditiva sube es otra. Pero es verdad que sí que podemos hacer pedagogía y conciencia.
0: Sí, porque hay personas que sufren, hay personas que tienen audífonos que evidentemente son invisibles, como ya hemos comentado en varias ocasiones, ahora la tecnología permite que el audífono pase desapercibido, pero esas personas, cuando van a un concierto de música, le van a pedir a sus amigos, si tienen confianza con ellos, oye, mirad, si no os importa, nos ponemos a unos metros del escenario. Y hay personas que todavía igual tienen un poquito de vergüenza, tienen un poquito de complejo, y o no acuden directamente o sufren. Y eso es algo que también hay que contarlo. Igual que cuando estamos en casa y tenemos una persona que tiene ya una pérdida auditiva importante, pues hay que mantener un poquito de silencio cuando esa persona está hablando.
4: Sí, así es, claro. Facilitar las circunstancias. Esto es parecido a una persona pues, que tiene un problema en su pie, no puede correr y va con gente que anda rápido. Pues tenemos que tener en cuenta que hay que ir a su ritmo para que todos vayamos juntos. Pues en el tema auditivo es igual, tenemos que procurar que todos vayamos juntos, que todos nos enteremos de lo que estamos hablando. Y para cualquier persona, sea lleve audífono o no, en un concierto, apartarse de lo que son los baffles y primera línea, pues es que se escucha hasta mejor. Yo fui una vez a un concierto con mi mujer, y bueno, ella, esta artista, ella es muy forofa. De ella, a Nata Roja, y entonces nos pusimos en primera línea y yo digo, Nati, me voy a ir para atrás porque es que esto es insoportable, no, aunque escuches bien.
0: Es verdad que invertimos muy poco en salud auditiva, solo nos acordamos de Santa Aurora cuando truena, es decir, cuando ya empieza el problema. Igual que siempre recomiendo que se haga una revisión anual oftalmológica con nuestro amigo el oftalmólogo Vicente Ortuño. En el caso de la salud auditiva, ¿a partir de qué edad sería conveniente hacerse una revisión?
4: A ver, pues mira, a partir de 60 años es una edad ideal para hacer una revisión auditiva. O si observamos que anteriormente a esta edad no escuchamos bien. 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
0: Y para eso, invitar a todo el mundo a que pase por CaixaLupus.
4: Así
0: que,
4: es.
0: Niños y niñas, papás y mamás, están de vacaciones, pasaros, no cuesta nada. Os van a cobrar, nada y menos, por hacer una revisión, cero. ¿La revisión para los peques es gratuita?
4: Sí, sí.
0: Ah, pues mira, pues eso no lo sabía yo. Vale, pues ya lo sabéis, os están ofreciendo una revisión auditiva. Que os van a decir, oye, perfecto. Y si notáis que vuestros hijos tienen algún problema, que supongo que eso también se puede. Habrá formas de detectarlo rápidamente, ¿no?
4: Simplemente. Sí, a ver, hay una tal un baremo de cómo podemos detectar si un niño no escucha bien. Eso los padres prácticamente, vamos, lo tienen súper claro. Cuando el niño pasa de 2 años, no atiende indicaciones,
0: claro.
4: los ruidos que son muy sonoros no los escucha, pues algo pasa. Entonces, en ese caso, pues sí, no hay ningún problema en que se pasen y les aconsejemos qué pauta seguir.
0: Bueno, y querías hoy hacer especial hincapié y pedir prudencia con todos los tipos de dispositivos que nos metemos en los oídos.
4: Pues mira, sí, viniendo aquí a la radio estaba pensando, digo, a ver, ¿de qué podemos hablar hoy que sea útil? Y que es algo que lo hacemos, mucha gente lo hace por inercia y nos estamos perjudicando precisamente por no tener la información adecuada. Estaba pensando en los que son los dispositivos de amplificación para personas que escuchan bien, que son los cascos, los auriculares que vemos de muchos tipos, muchos colores, sí. Muchos tamaños. Eso es una cosa, y otra cosa es los audífonos para personas que no escuchan bien, que tienen una deficiencia auditiva. Entonces, los primeros están pensados para alguien que está en un sitio ruidoso o sale a pasear y quiere escuchar un podcast o quiere escuchar YouTube, música, lo que le gusta. Entonces quiere estar un poquito aislado y escuchar, centrarse en eso. O estamos en un sitio ruidoso, esperando en una estación de tren, de autobús, y queremos escuchar claramente lo que llevamos en el móvil. Vale, pues eso es un amplificador para gente que quiere esto en concreto. Pero ocurre que, como muchas cosas que pasan en la vida, pues a veces confundimos eso con un audífono. Entonces, cuando una persona no escucha bien, lo que necesita es un audífono, por eso acude al otorrino, o acude a un profesional, un centro auditivo, para hacer una revisión y saber dónde está exactamente el problema. Y entonces, lo que decimos nosotros es que un audífono es una prótesis del oído, lo que pasa es que no se opera. Pero es una prótesis que sustituye a algo que no funciona bien.
0: Claro.
4: Muy distinto a un amplificador que nos da más claridad de sonido en algún momento. Entonces, claro, pues esos dispositivos amplificadores nosotros hemos tenido en nuestro gabinete, en nuestro despacho, a personas que los han utilizado como audífonos. Y les hemos dicho que ellos han pensado que era un beneficio, pero están perjudicando la poca audición que puedan tener.
0: A mí lo que me llama, Fran, lo que me llama muchísimo la atención es cómo no protegemos algunos anuncios. Sobre todo de algunas multinacionales chinas, y es que lo tengo que decir así, que están ofreciendo productos que no son audífonos, que en España yo creo que, se supone que estarán homologados porque no lo están vendiendo como producto sanitario, pero que venden unas milongas. Por favor, no compréis nada, ningún producto sanitario o pseudosanitario en una página de esas que os están engañando. O sea, al final lo único que vas a hacer es autoengañarte con un producto, repito, que no tiene ninguna calidad y que en España probablemente no pasaría ningún test sanitario.
4: No, a ver, los audífonos se venden en centros sanitarios porque son productos sanitarios. Lo otro es un complemento.
5: Claro, pero es
4: para
5: que...
4: para su móvil, un bolso, algo así.
5: Es que, pero ya, pero es que es lo que tú dices, es que están vendiendo amplificadores como audífonos.
4: Sí, sí.
5: No,
4: están dando
5: no,
4: esa...
5: No.
4: Cuando tú lo escuchas la publicidad, dan esa sensación.
5: Claro.
4: Entonces, cuando si no tienes la información, pues sí, hay mucha gente que piensa que es lo mismo. Pero claro, no es lo mismo por lo que estamos comentando.
5: Absolutamente para nada. Y luego, mira, sí que hay alguien que en su día pensó en salud auditiva. Yo tengo unos auriculares de estos pequeñitos que me los compré en mi amigo Vicente Corchete, en Electrodomésticos de Torregrosa, y cuando los instalo, mi teléfono móvil me advierte de que primero me lo pone a un determinado volumen, me lo ajusta, el mismo lo ajusta, y cuando yo lo subo se me pone en rojo avisándome que estoy estimulando demasiado mi oído, ¿no? Por lo menos esa protección sí que la llevan algunos Bluetooth.
4: Sí, esa protección está a 80 decibelios, salta alarma.
5: Correcto.
4: ¿Vale? Y entonces te dice que lo bajes, pero lo ideal para utilizar estos dispositivos cuando tú quieres escuchar algo más claro porque estás en una situación de ruido es no superar el 50%.
5: ¿A partir de qué decibelios sufre el oído humano? El oído adulto.
4: Pues mira, esto tiene que ver con la intensidad y con el tiempo de exposición. La intensidad, sí, a partir de 75 decibelios.
5: 75
4: decibelios a más de una hora ya te perjudica, ¿vale?
5: Sí.
4: Entonces esa es la norma. Si subes de decibelios, bajas el tiempo.
5: 75 decibelios. Os aconsejo que midáis un día. no sé si hay vendéis o...
4: Bueno, a ver...
5: ¿Existen medidores de...
4: ¿Sonómetros?
5: ¿Sonómetros? ¿No tenéis en CAE Salud?
4: A ver, nosotros tenemos unos sonómetros...
5: Profesionales.
4: Profesional.
5: Vale,
4: pero es verdad que también para ese tipo de cosas hay
5: deberías,
4: una app que funciona relativamente bien para que no te tengas que invertir en un sonómetro.
5: Sí.
4: Hay unas app que tienen un margen de error...
5: ¿Tienes una concreta o hay varias?
4: Pues mira, yo tengo una descargada.
5: A ver, sí, si pues dímela, a ver, que vamos a...
4: Mira, hay una que se llama sonómetro, así, tal cual.
5: Hay una que se llama sonómetro.
4: Sonómetro, no, nada más que sonómetro.
5: Vale. Pues vamos a, si os apetece, descargarla. Vamos a ver qué configuración tiene. Sonómetro. Y no la uséis mucho porque si no os vais a asustar. A ver, yo tengo una sonómetro guión decibelios, ¿puede ser esa?
4: Pues puede ser. Esta es como si fuese un contador de velocidad de un coche, en negro.
5: Sí, vale.
4: ¿La tienes ahí?
5: Sí, dice vale. Sonómetro, vais a encontrar una OPN, test Policía Nacional, eso no. Sonómetro barra decibelios. Venga, vamos a instalarla y a lo largo de la mañana voy a medir cuando ponga alguna canción voy a medir los decibelios, ¿no? Esto lo que hay que hacer es, a ver, vale, bueno, pues simplemente a ver, ahora mismo según esta app yo estoy hablando y estaría emitiendo entre 86 y 87 decibelios.
4: No, mira, tú aquí si te tiras abajo te pone el mínimo en el que en el que está registrando.
5: A ver, mira. Háblame a ese micrófono que no sé si es que se ha caído.
4: Sí, a ver.
5: Vale.
4: Mira, aquí hay que ver el mínimo, que pone 46 decibelios, yo la tengo también conectada, la media 70, que es lo que tenemos que ver, y el máximo me pone 85.
5: Vale, la media.
4: Lo que tenemos que ver. En un momento determinado puede pasar de 75, pero hay que tener en cuenta la media.
5: O sea, que cuando yo hablo, por ejemplo, sí, la, La mínima está en 56 decibelios, el AVG en 76.
4: Bueno, habrá que ir hacer un baremo diario, claro.
5: Pero bueno, de todas formas, repito, yo no sé si esto es un... Esta app es de juguete, ¿vale?
4: A ver, esto es una guía, juguete. No te puedes guiar al 100%, pero bueno, es una guía que tú puedes...
5: Pero si hubiera sonómetros profesionales establecidos por la ciudad, como se ponían antiguamente en los PAZ para controlar el sonido de... Bueno, no sé si todavía existe eso, nos llevaríamos una sorpresa. Hay que cuidarse, mucho la salud auditiva. Yo no tengo remedio ya, pero igual tú sí que tienes remedio, con lo cual pásate por CAI Salud. Y oye, si necesitas audífonos, recuerda que la tecnología ahora tiene unos inteligentes que son prácticamente inapreciables por el ojo humano, muy discretitos, y que ya no hace falta solicitar un préstamo a 30 años para pagarlos, que afortunadamente. 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
5: 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Y luego, si vais a Moraira, también en Moraira, en carretera Moraira-Calpe, también. Lo digo porque igual hay alguien ahora mismo escuchándonos que vive en Alicante, o que vive en Calpe, o en Moraira. Fran Lledó, hablaremos, seguiremos hablando, y lo dicho, más vale prevenir que curar, es otro de los lemas. Pasaros por CAI Salud y decir que vais de parte de Fran y de Onda Azul, y sin problemas. ¿Quién es el profesional o la profesional que normalmente atiende en CAI Salud?
4: Pues mira, en CAI Salud estamos tres, sí. Nati, Lucía o yo.
5: Muy bien, pues alguna semana de estas tenemos que invitar a parte del equipo a que venga a vernos.
4: Sin problema, lo haremos.
5: ¿Va bien, claro, el verano?
4: Sí. Muy bien. El verano vamos bien, tranquilito, disfrutando, ayudando a las máximas personas posibles.
5: Es verdad que el turista o residente internacional se preocupa más que nosotros por su salud auditiva. Tienen más costumbre de ir a...
4: Sí, mira, fue esto algo chocante, estaba en una comida y entonces una amiga me dice, oye, dice, ¿a partir de qué pérdida auditiva se pone un audífono? Y yo, hombre, pues a partir de una pérdida moderada, 40%, digo, pero si eres inglés, de menos. Dice, ¿inglés? ¿Y por qué menos? Si soy inglés. Digo, a ver, porque los ingleses, dije inglés como cualquier otra nacional europea, tienen la conciencia médica y auditiva, que es lo que nosotros trabajamos, son muy cuidadosos, enseguida se cuidan, se protegen, invierten, no sé, tienen otras prioridades, cada uno tiene su prioridad, y es verdad que este tipo de personas, su prioridad principal es la salud, y la salud auditiva, mucho, seguro.
5: Claro, porque ellos quieren llegar a los 80 o a los 90 años y escuchar a su familia, a sus amigos, o cuando van a venir, o cuando van al pub a pedir una pinta.
4: Y porque hablan más bajito.
5: Sí, bueno,
4: ellos tienen la vocecita más bajita, entonces, claro, cuando tienen un problema auditivo, pues lo acusan más.
5: Siempre se ha dicho, ¿no?, que donde hay un español se nota. Fran Lledó, nos vemos, gracias.
4: Muy bien, muchas gracias.
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1: Qué buen día, para comerse un entrecot de en La Casona. ¿Os acordáis del día en el que Jason Derulo llenó de música Torrevieja? Sí, sí, Jason Derulo estuvo en el Parque Antonio Soria en una de las ediciones de Brilla, y ahí sí que había decibelios. Vaya que sí había decibelios en el concierto de Jason Derulo, que tiene temazos como este, Kiss the Sky. Esto es Onda Azul Torrevieja, es viernes, son las 11:07. ¿De qué vamos a hablar próximamente? Pues de música, pero de música de bandas, porque los Alerosos organizan, ya tienen organizado su gran festival. ¿Y qué van a hacer el lunes los Alerosos? Ay, amigo, quiero que me lo cuenten. Aunque conociendo a Guillermo, ya puede jugar España, Argentina, que la música, como dice Alejandro Sanz, no se toca. Ya verás cómo va a ser así.

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2: Señoras y señores, la que ha liado España clasificándose para octavos de final. La que ha liado España. Hombre, esto no se hace, España. Guillermo Hernández, presidente de la Sociedad Musical Ciudad de Torrevieja, Los Alerosos, buenos días.
3: Buenos días, Iñaki.
2: Acércate un poquito más al micrófono, que sé que tienes una decisión difícil de tomar, pero tranquilo. Guillermo, todo saldrá. Nos acompaña también la vicesecretaria de Los Alerosos, Rebeca Renuncio. Que lógicamente le he preguntado por el origen de su apellido, un apellido peculiar, y me decía que Rebeca, que has investigado y es un apellido de origen leonés.
4: Así es.
2: A pesar de que tú no eres leonesa.
4: No, sí, yo soy de origen de León.
2: Vale. Y en León, ese apellido.
4: Y el apellido viene porque por parte paterna,
2: sí,
4: la procedencia es de Burgos y este apellido es un pueblo de esa, de esa provincia.
2: Amiga. Claro, es que, claro, no es lo mismo apellidarse Hernández, que es un apellido común.
3: Como el poeta.
2: Como el poeta y tantos otros que eso. Bueno, Rebeca, que es saxofonista de Los Alerosos. Guillermo, del 6 al 11 de julio, del lunes 6 al sábado 11 de julio, se celebra el 24º Festival Internacional de Bandas de Música Ciudad de Torrevieja, programado a las 9 de la noche en el Teatro Municipal de Torrevieja. Decía yo antes de recibirlos, ¿qué va a pasar el lunes? Porque, como sabéis, España se ha clasificado para octavo de final, partido entre España y Portugal, y el concierto de la banda juvenil de la Unión Musical de Redován y el concierto de la banda juvenil de la Sociedad Musical Ciudad de Torrevieja también está programado para el lunes a las 9 con el pasacalles anterior. Guillermo está pendiente del teléfono porque, presidente, evidentemente hay que tomar una decisión, ¿no? ¿Qué se va a hacer, qué va a pasar el lunes?
3: Bueno, en un principio no sé decirte.
2: Claro, o sea, estamos, es que es bastante complejo.
3: Sí, estamos analizando la situación, pero claro, es un poco mucho complicada. Sí. Porque hay entradas vendidas y claro, está todo preparado para ese concierto. Pero es que no solo es ese concierto, si España pasa, ojalá pasara, sí, pues el día 10 tenemos el mismo problema, el viernes que ya viene. Entonces, bueno, no sé, ahora mismo...
2: ¿Dónde está? Aquí hay dos problemas. Uno, el operativo, es decir, el Teatro Municipal hasta hoy, o sea, hasta ayer quiero decir, como sabéis, bueno, pues se está poniendo a disposición de quien quiere ver en pantalla gigante los partidos de España. Y supongo que la intención de la Concejalía de Cultura era volver a emitir el partido en el teatro el lunes, es España-Portugal. ¿Qué ocurre? Que aquí los salerosos tienen preferencia, es decir, el festival tiene preferencia sobre el Mundial. Pero es que, Guillermo, yo me estoy imaginando a los miembros de la banda juvenil de Redován y a los miembros de la banda juvenil de los salerosos diciendo, ¿cómo que me voy a perder el España-Portugal? A esta hora de la mañana no sabéis qué vais a hacer.
3: No, tenemos una reunión.
2: Sí.
3: Ahora, cuando terminemos de aquí, con el ayuntamiento y la directiva. Sí. Hay que contar también con los directores, por supuesto.
2: Claro.
3: Y vamos a analizar la mejor forma de hacerlo. O sea, que ahora mismo no te podría dar la exclusiva de si se va a mantener, si se va a adelantar, si ya podríamos pasarlo a otro día. Ahora mismo hay varias opciones.
2: Vale. El amigo Guillermo está curtido en mil batallas y por lo tanto está tranquilo porque sabe que al final, de una forma u otra, pues se llegará a una solución. Ahora, Rebeca tiene una cara de preocupación, ¿eh?
4: Así es, así es.
2: Sí.
4: Es mucho
2: porque,
4: tiempo.
2: Claro, por un lado sois conscientes de que la ilusión, ya no digo, ojo, el teatro, que el teatro es de los salerosos esa noche y esa hora. Pero claro, las dos bandas incluso, los chavales y las chavalas de las bandas estarán diciendo, no sé si os habrán escrito ya en el grupo de WhatsApp preguntando qué va a pasar, ¿no?
4: Así es. Sí. A ver, es un festival que se va preparando, claro, que no es una cosa que se prepara en poco tiempo. Entonces, sí, muchos factores están implicados y no es tan fácil ni moverlo de hora, ni cambiarlo. Claro. Y eso, hay unos sentimientos encontrados, pues sí, es, hombre, al final juega España, la música, entonces tienes...
2: Sí, el que parece inamovible, y supongo que Guillermo eso sí que... hay que decirlo ya, el que parece inamovible, porque el del lunes, al ser dos bandas, primero la vuestra y otra banda de Redován, pues igual sí que puede haber. Pero lo que parece inamovible es que si España pasa, que yo también creo que va a pasar, el día 10 va a ocurrir la misma circunstancia, y en este caso viene la agrupación musical Maestro Ibáñez de Valdepeñas, que ya está contratada, que ya tiene su hotel... reservado, etcétera, ese sí que va a ser muy complejo moverlo, ¿no?
3: Sí, bueno, mira, te explico. Ayer, viendo el partido,
2: sí,
3: ya se sabía casi del principio que pasábamos. Yo pensaba, sin saber las fechas exactas, sí, digo, mira que si nos toca, pasa Portugal y nos toca Portugal, hay una banda portuguesa que actúa el jueves.
2: Correcto.
3: Digo, si fuera el jueves, fíjate la que se puede montar.
2: Sí.
3: Pero ahí sí que tenía yo una solución.
2: Ah, sí.
3: Ahí sí que tenía yo una solución fácil.
2: ¿Qué habías pensado?
3: Porque era ver el partido en el teatro y después el partido.
2: El concierto. Pues,
3: el concierto.
2: Y el que pierde.
3: O sea que, y el que pierde, si hubieran perdido los portugueses en este caso, pues supongo que no tocarían del cabreo. No.
2: Ya. Bueno,
3: esto es broma.
2: De momento, el día 9, ahora vamos a repasar todo el programa porque, sí, repito, se da esta circunstancia y, como bien decía Rebeca, son muchos meses de preparación cada año del festival, y sobre todo que hay unas entradas vendidas Y aquí hay otro problema que aprovecho para comentar. Cuando compramos una entrada online, sí que nos piden todos los datos, el nombre, el apellido, pero tengo dudas de si cuando compramos en taquilla también se recogen los datos, el teléfono, para poder avisar a esa persona si hay un cambio de programación. Yo creo que sí, ¿eh? Yo creo que cuando compramos en taquilla, creo que también se piden unos datos. Bueno, sea como fuere, la solución la daréis a conocer, supongo que a lo largo de hoy o como muy tarde mañana, ¿no?
3: Sí, por supuesto, hoy se decide lo que se va a hacer el lunes y naturalmente buscaremos la mejor solución.
2: Ya. Una opción sería adelantarlo de hora.
3: Perdona, por parte del ayuntamiento también tengo que decir que no me han sí. presionado, porque si no ponen la pantalla en el teatro la pondrían en otro sitio.
2: Sí.
3: Eso no sería problema. Vamos a buscar la mejor solución, a ver en qué queda y lo anunciaremos enseguida.
2: Bueno, pues cuando lo sepamos lo contaremos. De momento vamos a hablar del normal desarrollo de este Festival Internacional de Bandas, que comenzaría el lunes con la banda juvenil Unión Musical de Redován y la banda juvenil Sociedad Musical Ciudad de Torrevieja. ¿Qué me podéis contar de esa banda juvenil de Redován? ¿Por qué la habéis elegido?
3: Sí, bueno, el festival de... que es creo que es el sexto festival, eso pues...
2: Ah, el sexto te refieres al juvenil.
3: Sí, vale, el sí. juvenil. Vale. El mayor es 24 años.
2: Sí, 24.
3: Entonces, procuramos, pues, el primer año, pues, nos lo planteamos y procuramos, pues, incentivar un poco las bandas juveniles, que no hay ningún festival de bandas juveniles que, vamos, que yo sepa.
2: Sí, sí.
3: Entonces, de momento, pues, las elegimos siempre de aquí, de la comarca. De la comarca, porque no podría ser de otra manera, que nos llevamos bien con todas las bandas de aquí cerca. Y también es un día que viene mucho público, porque las bandas juveniles atraen a muchos padres, como es natural. Entonces, la banda Redován, pues tenemos muy buenas relaciones con ellos.
2: Sí.
3: Y tenemos un profesor, el profesor de percusión, Claudio, que es de Redován, y este año pues los elegimos a ellos. Es una muy buena banda, ¿eh?
2: Bueno, pues sea a la hora que sea y en la solución que se llegue, pues decirle a todo el mundo que tenemos un conciertazo con las bandas juveniles de Redován y de Los Alerosos. ¿Cuál es el estado de salud, Rebeca, de vuestra banda juvenil?
4: Ay, pues muy bueno, muy bueno. La verdad que tenemos una cantera bastante potente. Son todos unos chicos que están muy comprometidos, la verdad, con lo que es el tema de ensayos, escuela, la participación. Tienen muy buen rollo entre ellos, la verdad que da gusto. Y nada, son nuestra sangre, nuestros pulmones y los que nos llevan para adelante. Y estamos, la verdad, que muy orgullosos, que allí donde van nos representan, la verdad, muy bien.
2: Este año hemos hecho un programa con el conservatorio en el que han venido alumnos y profesores aquí por la tarde a hablarnos de su pasión por la música, de los instrumentos que tocan cada uno de ellos, y había varios de ellos son pertenecen a la banda juvenil de Los Alerosos, y decían, wow, si es que nos lo pasamos fenomenal. Dice, sí. Y encima estamos pensando en hacer, creo que de Los Alerosos ya ha salido algún grupo musical.
4: Así es.
2: Bandas, lo típico, ¿no? Pues que se juntan, oye, hacemos un grupo.
4: Exacto.
2: Y creo que hay algo más en ciernes. O sea, sois cantera de música de banda, pero que también cantera de bandas de pop, de rock, etcétera, etcétera. Sí.
4: Así es. Ellos sí. Tienen sus propias iniciativas, quedan, claro. Se juntan, hacen sus cuartetos, hacen sus pequeñas músicas de cámara. y ya te digo, eso a la hora de la verdad pues aporta mucho, porque además eso, sí, les da ese interés y esas, claro, ganas, esa
2: pasión,
4: de investigar.
2: Esa pasión de que les inculcáis por la música, Guillermo, que la pueden enfocar pues hacia una carrera profesional, hacia un hobby, o que la pueden enfocar, oye, hacer, quién sabe, si tenemos, yo qué sé, el futuro, el canto del loco ya en las filas de la Unión Musical, ¿no?
3: Sí, vamos a ver, la cantera es una cantera joven, de poco tiempo también. Te tengo que decir que el 98% están todos estudiando en el conservatorio. En sí, lo he dicho en más de una ocasión en los medios, nosotros les subvencionamos. Con la matrícula del conservatorio se aprueba el curso, naturalmente. Y hay chavales, ya concretamente este año, hay dos chavales que han terminado en el conservatorio de Torrevieja y han sacado plazas en conservatorios superiores. Hay incluso uno de ellos que se va a Holanda a estudiar. También como agrupación, como banda, también te tengo que decir que creo que es la única o de las pocas que han salido ya fuera de España. Uh-huh. El año pasado estuvieron invitados en la ciudad de Mol, en Bélgica, a un festival. Te quiero decir que estamos muy, muy orgullosos de pues esta, sí, banda juvenil.
2: Claro, es que al final,
3: porque tienen un nivel, vamos.
2: Esto es la cantera de lo que será el grueso de la banda adulta, de Los Salerosos en el futuro. Bueno, una banda juvenil de Ciudad de Torrevieja, Los Salerosos, que dirige Daniel Clemente Espinosa, que, repito, actuarán en principio el lunes a las 9, aunque si hay algún cambio de horario, pues te lo comunicaremos y se hará saber a todo el mundo. Supongo que habrá despliegue en redes sociales para comunicarlo. El martes no hay ningún problema porque tenemos, no habrá partido de España. Tendremos a la Unión Musical de Redován. El 10, la agrupación musical Maestro Ibáñez de Valdepeñas. ¿Es la primera vez que nos visitan los de la Tierra del Vino?
3: No. Esta banda, teníamos un compromiso muy grande con ellos, porque esta banda estuvo en el año 21, porque nos pilló con el COVID y teníamos que hacer el festival sí o sí. Entonces ninguna banda quería desplazarse por ese tema. Entonces ellos hicieron el favor de venir, hicieron el concierto, vinieron en dos autocares para ir separado, como mandaba entonces la normativa, sí. Hicieron el concierto y se fueron. Entonces yo me comprometí con ellos a que cuando pudiera ser vendrían con más tiempo para disfrutar Torrevieja y... Y efectivamente.
2: Esto año sería el 10 de julio, que es el viernes. ¿Qué? ¿Por qué me he ido yo al viernes? Porque en el programa me acabo de dar cuenta de que está están los días cruzados. Sí. Y claro, yo como burro que soy, a la columna del 6, del 8 y del 10. No, antes de Valdepeñas, el día 7 tenemos el gran concierto de la Sociedad Musical Ciudad de Torrevieja Los Salerosos, el martes día 7. Rebeca, ¿qué significa para los músicos? Ya no te hablo como directiva, como músico, ¿qué significa ese concierto en vuestro propio festival? ¿Cómo lo preparáis?
4: Pues hombre, ese concierto pues con muchas ganas, mucho entusiasmo, mucho trabajo, porque al final es el día en el que tenemos que dar el do de pecho como representantes de este festival, tenemos que marcar un nivel y al final es el día grande para nosotros, es el día que se expone pues eso, nuestra grandeza musical todo el año trabajando, porque al final bueno, tenemos otras actuaciones intermedias a lo largo de lo que es el año, pero siempre sacamos un rato durante los ensayos pues para dedicarle alguna pieza, algunos minutos a obras del festival. Entonces, como he comentado anteriormente, el festival no es cosa de unos días previos o unas semanas anteriores a la gran semana, ¿no? Sino que es todo un año de esfuerzo, de compromisos. Hay que tener en cuenta que dentro de la banda somos mucha gente de diversas edades. Hay otros compromisos, bien sean,
2: claro,
4: familiares.
2: Que no sois profesionales.
4: Efectivamente.
2: Que no sois profesionales. De hecho, muchas veces me pregunto, personas que ya habéis cumplido los 20 y los 25, ¿cómo seguís teniendo esa pasión? Yo veo a mi amigo, bueno, no sé si sigue siendo mi amigo, Alejandro Blanco, que sigue con la ilusión también de tocar el saxofón como tú, y digo, ¿qué necesidad tenemos, no? Os corre por la pena.
4: Exactamente, lo echas de menos. Se siente. Hay días que se te hacen cuesta arriba, porque es verdad, pasa.
2: Oye, ¿y el saxo, que no es pesadico tocarlo?
4: Efectivamente, vale, lo mismo es. Entonces, de todas maneras, estás a lo mejor, tienes un día malo y es como una terapia. Ir al ensayo te libera de muchas cosas y todo, sobre todo por lo que se comparte y por el sentimiento que hay allí dentro. Entonces...
2: Guillermo, nosotros con lo que fumamos no podríamos tocar el saxo en la vida, ¿eh?
3: No, en sí, mi instrumento original era la trompa.
2: Sí.
3: Entonces, todo el mundo me conoce viendo los platillos, el bombo.
2: Ya.
3: Pero no, imposible.
2: Bueno, se consensúa el programa de ese concierto de los Arerosos, se consensúa entre el director, la directiva y los músicos, o es el propio director, en este caso Daniel Clemente Espinosa, el que lo elige.
3: No, normalmente los directores sacan un programa y casualmente aquí en mi sociedad pues suele consultarlo con los músicos. La directiva aquí en este caso nunca se ha metido en eso.
2: Veo que este año no habéis incluido el programa musical en el tríptico que tengo en la mano, pero se podrá consultar en algún sitio, ¿no?
4: Se reparte el mismo día del concierto.
2: Es que sí.
4: Es donde aparece.
3: Nunca ha aparecido en el programa.
2: Vale, pero ¿qué vais a tocar, Rebeca?
4: Lo voy a dejar en suspenso.
2: Alguna cosita. Que hay que vender entradas. ¿Alguna, Guillermo?
3: vamos a ver.
2: Los
4: programas, va a ser variado, la verdad.
3: Los programas que nunca se deben de
4: no
3: decir,
4: se revelan.
2: Ya.
3: Porque el que quiera la sorpresa, el que quiera oír, después también hay una pequeña rivalidad entre las bandas, ¿sabes lo que?
2: Que eso no lo sabía yo.
3: Lo que van a tocar.
2: Vale.
3: Entonces, por parte de los directores no nos permite.
2: Vale. Bueno, os pongo de nuevo en contexto. Estamos hablando de la 24ª edición del Festival de Bandas Ciudad de Torrevieja, que organiza la Sociedad Musical Ciudad de Torrevieja, Los Alerosos, que comenzará el lunes, ya veremos a qué hora, con las bandas juveniles de Redován y Torrevieja. El día 8, la Unión Musical de Redován. El día 7, perdón, la Sociedad Musical Ciudad de Torrevieja, Los Alerosos. El día 8, la Unión Musical de Redován. El día 9, esa banda de música de Loureiro, Portugal, que supongo que tendréis muchas ganas de escucharla, ¿no?
3: Sí, es quizá la mejor banda que hay en Portugal. En Portugal hay
2: Eso te voy a decir, son palabras mayores.
3: Sí, no, en Portugal hay muy buenas bandas, igual que en Galicia, además están muy cerca. Y eso sí que llevamos... Nosotros, el traer las mejores bandas que conocemos, nos tiramos todo el año. Y además, esta participación de las bandas de este año,
2: sí,
3: te tengo que decir que eran las que iban a participar el año pasado. Por eso te digo que ya está mucho tiempo elegida. Lo que pasa el año pasado, pues, por el tema de la Dana... pues los aplazamos, siempre llegando a un acuerdo con ellos,
2: sí,
3: porque queríamos traer bandas de Valencia, que estuvieron muy afectadas, como fue Catarroja y Paiport.
2: Correcto, ese detalle que tuvo los Alerosos para intentar recuperar la normalidad de las bandas afectadas por la Dana. Pues será el 9, el jueves, y esperemos... que evidentemente los portugueses vengan de bajón, porque les hemos eliminado en el Mundial. El 10 será el turno de la agrupación musical Maestro Ibáñez de Valdepeñas a las 9 de la noche, esto es viernes, y cerraremos con el gran concierto el sábado a las 9 de la noche. ¿Qué significa gran concierto?
3: Pues ese gran concierto...
2: Alguien dirá, Iñaki, vaya preguntas hecho. No, pregunto quién va a tocar en ese gran concierto.
3: No, sí, ese gran concierto siempre el último día siempre hacemos algo extraordinario.
2: Hombre,
3: ¿no?
2: Me acuerdo yo el año que fuisteis allí al parque.
3: Sí, bueno, eso está preparado, eso si quieres hablamos un poco del año que viene. Pero ese concierto siempre buscamos algo distinto, que no sea solo una banda. Entonces siempre pues normalmente lo organizamos con las bandas que vienen del extranjero porque están aquí más días. Este año sí que te puedo decir de que nos vamos a juntar casi 140 músicos en el escenario. Va a estar la banda de Laureio, de Portugal, y nosotros. Va a ser un concierto, el concierto total, el íntegro con las dos bandas de música, y un repertorio que va a ser espectacular. Eso también.
2: Ese es el colofón a este festival.
3: Eso trae un trabajo de.
2: Genial.
3: De ensayar por separado las dos bandas, las mismas obras. Y después nos tiraremos pues prácticamente todo el sábado hasta la hora del concierto ensayando las dos bandas juntas.
2: Bueno, económicamente también hay que hacer un esfuerzo para organizar este festival, aunque en este caso, bueno, supongo que seguís contando con el apoyo de la Concejalía de Cultura del Ayuntamiento de Torrevieja, ¿no? Que es pilar fundamental para hacerlo.
3: Sí, es que si no, no podría ser de otra manera. Tenemos una subvención del Instituto Municipal de Cultura, ya son 24 años, no te dan una subvención por dártela, hay que demostrar de que es un evento que, que tiene el respaldo sobre todo del público. Y en fin, nosotros súper agradecidos.
2: Sí, porque con el precio de las entradas y los abonos le ponéis, Rebeca, que esto es una cosa que tenemos que revisar, yo entiendo que lo queréis hacer popular, que queréis que todo el mundo tenga acceso y que por 5 euritos más los 50 céntimos de comisión de gastos de gestión o los 20 euros que cuesta el abono para todos los días, lo queréis hacer popular, pero al final también hay que poner en valor que viene una banda de Portugal, que eso también hay que, lo digo porque por lo que acabo de escuchar, y estáis preparando evidentemente algo especial para el año que viene, para el 25, para el aniversario 25º festival, y tenemos que acostumbrarnos que, oye, que cualquier cosa ya nos cuesta 5 euritos, y que igual estos precios populares se pueden aguantar, pero habrá años que sea inviable. Pero bueno, mientras se pueda acercar la música y la cultura a la gente. ¿Cuántos años llevas, Rebeca, en Los Arosos?
4: Pues ya cerca de los 22.
2: Cerca de los 22. ¿Cuántos llevas, Guillermo, en Los Arosos?
3: Madre mía. Bueno, yo soy fundador de Los Arosos. Entonces, 37 años.
2: 37
3: años. Perdón, 36.
2: 36 años, 36 añitos. Y supongo que esa fecha, ese 2027, 25 aniversario de este festival, marcada en rojo y preparando algo grande.
3: Sí, ya estamos, las bandas prácticamente las tenemos ya cerradas.
2: Sí. No hay mundial el año que viene, tranquilo.
3: ¿Eh? Ya, no, escúchame, no es el primer mundial que nos pilla, ¿eh?
2: Ya.
3: No es el primer mundial, pero sí, lo estamos preparando con mucho cariño, haciendo muchos números.
2: Y por lo que veo, estás pensando en hacer algún acto en el exterior, ¿no?
3: Sí.
2: En repetir aquello que hiciste, que quedó chulísimo.
3: Sí, al año que viene se hará normalmente todos los días concierto y el último día pues haremos el espectáculo. Estamos mirando el sitio, seguramente será en la zona de raquetas, en el polideportivo.
2: Estáis trabajando para el año que viene. Sí, que para los músicos, estamos. Rebeca, ¿qué os gusta más? Digo el músico de banda, ¿eh?
4: Sí.
2: ¿Qué os gusta más? ¿Lo metódico de estar en un teatro, en un auditorio, o esos conciertos al aire libre donde además tenéis que desfilar, entre comillas, que también tiene su, ojo, que también tiene su dificultad, ¿no?
4: Así es.
2: Sí.
4: Es un, bueno, la verdad que siempre en un teatro el aire que se respira, porque es diferente vivirlo desde las butacas que estar sentado, lo que es en, y ver el público. Entonces, eso siempre se agradece, la recompensa que recibes, pero la otra parte aporta un dinamismo y una...
2: Claro.
4: Otra riqueza, otro tipo, otra forma de dar a conocer lo que es la música.
2: Es que la banda, de música siempre ha tenido ese origen popular.
4: Sí.
2: La banda de música en los pueblos, en los pueblos pequeñitos es... En casi todos los pueblos pequeñitos hay una banda de música.
4: Sí, sí.
2: Que es la que participa en todo, o dos. Bueno, en las grandes ciudades puede haber dos, tres o cuatro. Pero quiero decirte que... esas bandas de música de los pueblos, en los pueblos pequeñitos son en la banda que toca en la cabalgata, en la Semana Santa, en verano y que hace hasta la verbena. Eso y eso es muy bonito también, el sentido ese tan popular que tienen las bandas.
3: Sí, lo que pasa que te tengo que decir que últimamente se está perdiendo eso. La banda típica del pueblo que hace la fiesta del pueblo, ¿no?
2: Sí.
3: Hay bandas y que hoy hay un gran nivel, no es el mismo nivel que antiguamente, que terminaba el hombre de labrar en el campo y se iba por la noche a ensayar para tocar la procesión de patronales y todas estas cosas, o reyes. Hoy no, hoy hay un gran nivel, la gente joven está estudiando en conservatorios, pero hay bandas que no les gusta ya hacer la calle. Nosotros sí que nos sigue gustando y te tengo que decir que gracias a que no hemos perdido esa forma de ver la música, pues también nos sirve a nosotros para ser más conocidos. Te tengo que decir que ahora mismo para el 2027 pues tenemos varios compromisos. Uh-huh. Uno será en febrero, ir a Francia. Esto te lo digo una primicia.
2: ¿Concierto en Francia?
3: No, conciertos no, para hacer una actuación de eso se llama tato, de hacer coreografía.
2: Ah, un pasacalles.
3: Sí, pasacalles y hacer... Sí. En este caso es... hace unos años estuvimos en Alemania, estuvimos en Bélgica...
2: Ah, y os han invitado a hacerlo en Francia.
3: Sí, eso es una empresa que es...
2: ¿Me da tiempo a aprender a tocar el bombo?
3: Sí.
4: Por supuesto.
3: Y estamos ya contratados para ir a Francia. Después en junio volveremos a ir a Italia. Todo esto te lo estoy dando...
2: Qué bien.
3: En primicia.
2: No, escucha, que estoy pensando yo en lo
3: estamos,
2: del bombo.
3: Y estamos...
2: El bombo ahora mismo, ¿quién eres tú, no?
3: No, yo ya no. Yo ya no. Cuando falta algún percusionista, me agrego yo, pero no, normalmente ya no.
2: Bueno, escucha.
3: No toco. No, perdona.
2: Si hay que llevar alguna maleta
3: Y la gran exclusiva, es que en septiembre del año que viene... Es posible que los salerosos, parte de los salerosos, viajen a Moscú a hacer un mayor festival de bandas militares y civiles que se hace en el mundo.
2: Ah, pero ahí tenéis que ir pensando en cambiar el uniforme ya.
3: No, lo que pasa es que estamos pendientes de la guerra.
2: No me hables de ese tema.
3: Pero no, ya se han puesto en contacto con nosotros.
2: Ya.
3: Para poder...
2: ¿Cuándo estrenasteis uniforme? ¿El uniforme actual de los salerosos de qué año data?
3: Bueno, tenemos dos uniformes.
2: ¿El más reciente?
3: El más reciente lo estrenamos, pues no sabría decirte exactamente, pero allá en el 2000 o por
2: pues ahí. Escucha, hay que renovar.
3: Y después tenemos el folclórico.
2: Tienes que ir a hablar con el metro, con Ana María del metro, y empezar a mirar, porque para el año que viene...
3: Precio...
2: Escucha, en el metro los trajes... Los tienes a un precio excepcional. Sí. Y te voy a decir una cosa, para el año que viene, 25º aniversario, habrá que renovarse un poco. Estírate.
3: Ya veremos a ver.
2: Bueno,
3: ya.
2: Me alegro de que estéis aquí. Me alegro de que el festival cumpla ya su 24ª edición. Y sobre todo me alegro de que las bandas de música efectivamente, bueno, sigan siendo, tengan su origen de banda. Y que no pasa nada, Que un día en su repertorio pues tengan música popular. Es decir, tenemos la charanga, que es así, que es la del tractor amarillo, ¿vale? La que le toca todo el tractor amarillo y la morocha, pero que las bandas tengan un repertorio popular es muy bonito. Os voy a recomendar, igual la habéis visto ya. ¿Habéis visto una película que se llama Rondallas?
3: No.
4: No.
2: Vale, no. Pues la tenéis que ver y además os lo voy a poner como deberes a los dos. Voy a mirar en qué plataforma está.
4: Perfecto.
2: Tenéis que ver esa película, vaya, está, bueno, lo voy a decir, está en Movistar Plus, y creo que se puede alquilar en Amazon Prime, y no sé si Televisión Española la estrenará pronto. Tenéis que ver Rondallas, porque es una película que a mí me sorprendió muchísimo, porque yo no sabía que en Galicia hay un festival de rondallas. ¿No tenéis constancia de la existencia de esto que os estoy hablando?
3: No.
2: Bueno, pues tenéis que ver esa película, de verdad, sí. Os la recomiendo 100%, porque a mí me ha descubierto una tradición que hay en Galicia de un concurso de rondallas,
4: sí,
2: que os va a encantar. O sea, la película os va a emocionar. Javier Gutiérrez es el protagonista y os va a emocionar. Os la recomiendo.
4: Venga.
2: Y a todos los oyentes de Onda Azul les recuerdo que, a la espera de saber cuáles son los cambios que puede haber con motivo de que España se ha metido en octavo de final, el Festival Internacional de Bandas de Música Ciudad de Torrevieja comienza el lunes hasta el sábado. Cualquier cambio, pues nos lo vais comentando, Guillermo, y,
3: sí,
2: y lo vamos contando.
4: Estén,
2: ¿acuerdo?,
4: atentos, por favor, a nuestras redes sociales,
2: etc.
4: Porque comunicaremos cualquier
2: y
4: cosa por ahí.
2: Y nosotros, en cuanto tengamos noticia, también lo intentaremos echar una mano para que todo el mundo pueda saberlo. Puedes comprar tu entrada individual o puedes comprar tu abono, pero acércate a la música de las bandas que la semana que viene van a ser las auténticas protagonistas. Guillermo, ¿algo más que añadir?
3: No, simplemente darte las gracias por la cobertura, por la cobertura que siempre dais al festival nuestro y a nuestra banda en general durante todo el año. Y sí, y decir que nosotros pues hacemos esto, por supuesto, no por lo que has dicho antes del precio, esto no lo hacemos para ganar dinero, ni mucho menos. Siempre vamos muy ajustados y consideramos que sí, que se queda algo corto el precio, pero en fin, lo que queremos es que se nos llene siempre el teatro.
2: Por cierto, y con esto terminamos, decir que este año hay una novedad, porque si no me equivoco, tenemos a Francisco Reyes Prieto Pérez de viaje.
4: Sí. Así es.
2: Y con lo cual tenemos frente a nosotros a la presentadora, a Rebeca Renuncio, que vas a hacer el doblete incluso el día que tú tocas.
4: Así es. Muy estaré bien presentando y también.
2: Pero me decías que no es la primera vez. Que
4: no,
2: ya tienes.
4: Por esta circunstancia que has comentado, pues
2: claro,
4: me ha tocado ya varios años, pero bueno, con muchas ganas, porque también es otra forma de participar, de vivir este festival. Muy, muy contenta.
2: El escudo de oro de los Salerosos, el amigo Francisco Reyes, que creo que este año parte con la expedición que va a Lourdes. Y evidentemente, de momento, en dos sitios a la vez no puede estar.
4: No puede.
2: Pero bueno, Rebeca, seguro que lo harás fantásticamente bien y que saldrá todo a pedir de boca. Pendientes de los cambios nos quedamos, pero invitaros a todos a que os acerquéis. Ah, y una cosa que no he dicho. Todos los días del festival, todos los días del festival, hay un pasacalles previo que sale desde la Plaza de la Constitución hasta el teatro. Estaremos pendientes también de los horarios para saber si hay algún cambio, pero que sepáis que a las 8:30, aquí en Torrevieja, la música suena en las calles, porque así lo quieren los Salerosos desde hace 24 años, ni más ni menos. Gracias por la visita. Que vaya
4: gracias
2: todo muy
4: ti
2: bien.
3: Gracias a ti.
2: Y nos quedamos a la espera de los posibles cambios que pueda haber por esa circunstancia de la coincidencia del partido del próximo lunes entre España y Portugal y el inicio de este festival de bandas de los Salerosos. Las 11:57. Aquí seguimos.
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0: Estoy loca.
1: Bueno, esto es un temazo de Malú que hemos querido recuperar, pero Inma Sala ya me está pidiendo soluciones. Me está pidiendo que dónde están las novedades de la semana. Inma, ven, que tengo novedades para ti. Y, por cierto, Ana María Hortelano, ¿cómo van las rebajas del metro? Que no me has contado nada. Quiero pensar que estarán a puntito de llegar, ¿no? Ana María Hortelano, cuéntame, estamos de rebajas ya en el metro. Bueno, pasaros, os lo digo yo ya, pasaros por el metro, que ya están de rebajas, ¿vale? 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
1: Bueno, es viernes e Inma Sala ya me está pidiendo, las novedades. Ya está aquí enfrente mío, como el chiquito que pide el caramelico. Una cosa importante. Me llegan noticias desde China.
2: ¿Oí? ¿Quién tenemos por allí?
1: Hombre, tenemos a nuestro corresponsal. No sé. Espérate, que lo voy a escuchar, no voy a ser que meta yo la pata.

Bueno, que nos llegan noticias desde China porque quedan exactamente 17 minutos para que empiece la semifinal del Mundial de Balonmano Femenino Junior con España y la torrevejense Udane Bernabé, que ya está calentando en la portería. Me están llegando fotografías incluso para que digan que no se pueden mandar WhatsApp desde China. Y aquí estoy viendo fotografías del calentamiento de la selección española, que a las 12:30 arranca esa semifinal, que vamos a ver, evidentemente, vamos a abrir la página de la Federación Española para saber si nuestras guerreras se meten en la final, que vuelen hacia la final.

0: Bueno, Inma, ¿Qué te apetecería que hubiera hoy en las novedades? ¿Algo suave?
1: No, no, no, estamos romántico. De celebración. No, sí. No. Hoy arriba, arriba.
0: Tú lo que quieres es una guaracha, ¿a que sí?
1: Pues mira, muy bien, sí.
0: ¿Quieres una guaracha?
1: Sí, sí.

0: Bueno, pues este, Ima, este es mi bro, Manuel Turizo.
1: Claro, esto es más caribeño, más de verano, más de viernes, más de celebración que España hemos pasado, venga.
0: La guaracha, oh, oh, oh, se llama esta canción que presentan hoy Manuel Turizo y Martin White.

0: canto.
1: Bueno, pues te gusta, ¿no? Te gusta
2: sí.
1: Este temita de Manuel Turizo. Bueno, pues a mí me gusta mucho una canción que se titula Todo de mí. A ver si sabes quién es.

0: Bueno, pues esta es nuestra querida Marta Santos, que acaba de presentar esta canción, Todo de mí. Y bueno, que sepáis que si alguien quiere volver a verla, Marta Santos, que me salió ayer un aviso, tiene concierto en San Pedro del Pinatar el 16 de agosto, ¿vale?
1: Que... Uy, después de Leiva no voy a estar yo, ¿eh?
0: ¿Por qué no?
1: Porque Leiva es el 15.
0: Bueno, ¿y qué?
1: No, yo voy a estar de resacón emocional todavía.
0: Bueno, pero después de eso te puedes ir... A ver, a Marta, que es otro rollo. Es
1: claro,
0: otro, es
1: totalmente diferente, claro.
0: Es otro
1: que sí.
0: rollo, claro. Marta, que tiene una gira preciosa.
1: Y... Pero yo voy a estar en la mejor del mundo.
0: Ya, sí, lo sé, lo sé. Bueno, pues Marta Santos, que también tiene novedad. Y a que no sabes, Inma, ¿quién presenta hoy nueva canción?
1: A ver, ¿quién? Sorpréndeme.
0: Pues una chica que acaba de empezar en esto de la música, una tal Madonna.
1: ¡Anda!
0: Atención, Madonna se ha juntado con Fate para hacer esto. Escúchalo, que anoche en el descanso de el Portugal-Croacia... Vi el videoclip. Ojo a la canción, a lo nuevo de Madonna.

0: Bueno, pues que
1: la reina es la reina.
0: La reina es la reina. Madonna, que presenta hoy su álbum, su nuevo álbum, en el que participa su hija, por cierto. Y Madonna, que el próximo 16 de agosto, hablando del 16 de agosto, va a cumplir ya sus 68 años.
1: ¿Y la has visto últimamente algún vídeo de ella bailando en el escenario?
0: Anoche.
1: Estupenda.
0: Madre del amor hermoso. La canción se llama Read My Lips, es Madonna con Faith y es un pelotazo probablemente este verano. Salvando las diferencias, evidentemente, una chica que también baila maravillosamente bien es nuestra Chanel.

Bueno, pues así suena lo nuevo de Chanel, que supongo que será espectacular el videoclip, porque ella baila muy bien. Uh-huh. Y vamos a ver si tiene suerte Chanel con esta canción y llega. Los hermanos Martínez y los hombres G han grabado esto.

0: Bueno, pues hermano Rosario y... hermanos Martínez y Hombres G han hecho esta cancioncita que también se estrena hoy.
1: Ahora que sé.
0: ¿Y sabes quién presenta canción hoy, Inmaculados a la Boadés?
2: ¿Quién presenta canción hoy?
0: Uno de los ojitos derechos de la audiencia de OT.
2: Ah, de OT.
0: Uno de los niños mimados de OT.
2: Que hay tantos, no sé yo.
0: Guille Toledano.

0: Bueno, pues sin inventar nada, porque todo está casi inventado en el mundo de la música, Guille Toledano ha sacado un tema correcto para este verano, Inma, bailable.
1: Sí.
0: Escaparme contigo. Pues claro, a los artistas que han salido de esta edición de OT ahora les toca encontrar su estilo, ¿no? Su estilo. Que
1: tienen que ir complicado. Probando cositas y a ver dónde se sienten más cómodos, que es lo que más le gusta a su público.
0: Claro. Bueno, pues Guille Toledano ha hecho un tema así comercial, veraniego. Oye, tampoco le vamos a pedir más para hacer una de sus primeras canciones, ¿no?
1: No, está muy bien.
0: Está bien, ¿a que sí? Pues ya está.

0: Claro, sí, es que es su segunda canción. Es la segunda canción. Y te voy a contar un secreto. Los Elefanters estamos de enhorabuena.
1: ¡Ay, sí! ¿Qué tenemos?
0: ¡Ana! Presidenta, escucha.

0: Bueno, pues mira lo que te voy a decir. Nos encantan elefantes y no nos arrepentimos.
1: Es que me hacía falta ya una de elefantes, por favor.
0: Sí, sí, sí. Bueno, pues no te digo nada. A nuestra presidenta. Para olvidarte. Dice Ana, la presidenta de la Esperanza, que le gusta, hombre.
1: Hombre, claro. Hombre. Totalmente de acuerdo contigo, Ana.
0: Sí, mira, nos está hablando otra Ana. Hay que ver la cantidad de Anas que tenemos.
1: Tenemos muchas oyentes.
0: Es increíble. Me está diciendo tu amiga Ana, Prat, dice, ¿quién es Marta Sánchez? Y le digo, ¿cómo? No, que ella no sabe o no cae ahora. Se ve que ha oído a Marta Santos y igual es la primera vez que oyes a Marta Santos. No, pero si Marta Santos estuvo en Torrevieja, llenó el auditorio. ¿Es Marta Santos? Ana,

0: mira, Ana, esta es Marta Santos, que tengo que decir que yo fui de los primeros en descubrirla, ¿eh? Esa medalla me la voy a colocar yo. Y que ya ha llenado el auditorio de Torrevieja y que se está convirtiendo en una artistaza. A pesar de lo jovencita que es, Marta Santos, y que de verdad, o sea, totalmente recomendable siempre.
1: Que todos tienen que pasar por aquí primero.
0: Para pegar luego el pelotazo.
1: Exactamente. Somos el impulso que les falta, somos la energía que necesitan.
0: Tiene 25 añitos esta sevillana de Villanova del Río y Minas, y que eso, que en tiempo récord se ha convertido en un referente, y que el 16 de agosto la tiene... que actúa el 6 de agosto en las fiestas del Bicentenario, ¿de dónde? De Pinoso, ¿será?
1: Si te lo dice Ana, sí.
0: Pero vamos a ver, 6 de agosto nos vamos a Pin... ¿cómo que sí vas a verla?
1: Pues, al fresquito...
0: Pero vamos a ver.
1: Oye, ¿tú sabes qué bien que se duerme en Pinoso?
0: Pero escucha.
1: Con chaquetica y todo.
0: Pero escucha, ¿qué está diciendo si va a verla? Pues claro que tienes que ir a verla.
1: Claro, claro, claro que sí, Ana. Ya que estás allí, acude, Ana.
0: Lo que tienes que hacer es invitarnos a todos esa noche. Nos vamos a Pinoso.
1: La vemos.
0: Nos haces una, ¿cómo se llama? La gachamiga esa de Pinoso, como un arroz y conejo.
1: Eso para comer, sí.
0: ¿Sabes? Y nos pasamos el día ahí al Pinoso. A ver, ¿en qué cae el 6 de agosto? Míramelo. A ver, calendario.
1: Ah, vale, agosto.
0: El calendario Jara, que lo tengo ya aquí. A ver, 6 de agosto, plan para Pinoso.
1: Uy, qué bien que nos viene, no tenemos nada.
0: Es un puñetero jueves. ¿Qué hacéis celebrando el Bicentenario un jueves?
1: Bueno, me voy yo de esto, de reportera.
0: Ya estamos.
1: Claro.
0: Bueno, pues nada, sí, hombre, vete a ver a Marta Santos. Te lo vas a pasar muy bien, es una maravilla de artista. Bueno, hay muchas formas de viajar, como todo el mundo sabe. Unos viajan a través del mundo en tren, en avión, yendo a visitar los sitios in situ. Otros viajan a través de la música, a través de la literatura, a través del cine. Y nosotros precisamente lo que vamos a hacer es eso. Inma, vamos a viajar enseguida.
1: ¿Dónde me llevas?
0: A Asturias, patria querida. Patria. Porque hoy a las 8 de la tarde, en el Salón de Centro Asturiano de Torrevieja, Fernando de la Puente Hevia presenta el libro de la Asturias, patria querida y otras historias, que tiene que ser una maravilla, sobre todo si eres asturiano. Vamos a hablar con él enseguida, y luego ya ha llegado nuestro hombre del cine para contarnos qué tal está Supergirl y algunas cositas más. 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

Asturianos y asturianes, todos y todes. Que sí, que tenemos libro, presentación de libro hoy, hombre. ¿Quién estuviera en Asturias en todas las ocasiones?

0: Seas o no asturiano, Inma, esto te pone los pelos de punta, ¿eh? Escuchar esas gaitas que preceden a Asturias, patria querida. Esto es...
1: Claro, y para los que residen aquí, pues siempre es motivo de emoción.
0: Imagínate. Don Fernando de la Puente Evia es el autor del libro de la Asturias Patria Querida y otras historias que hoy a las 8 presentamos en el Salón del Centro Asturiano de Torrevieja. Don Fernando, muy buenos días, un abrazo.
2: ¿Qué hay? Muy buenos días, muchas gracias. Un abrazo también por usted.
0: Bueno, cuénteme, ¿cómo nace este libro que tiene ese título tan sugerente? De la Asturias Patria Querida y otras historias. Supongo que es el trabajo de muchos años, de mucha recopilación de historias sobre Asturias, ¿no?
2: Pues efectivamente es un trabajo que comenzó en el 2006 en La Habana. Y a partir de ahí pues fue colocándose las piezas de un gran puzzle con una historia realmente entrañable, muy bonita, que es la historia de lo que en el 1984 se convirtió en el himno de Asturias, una canción popular, sí.
0: ¿Cómo que la historia de este libro me está diciendo que comienza en Cuba, en La Habana? ¿Por qué?
2: La Habana, sí, porque el hijo de un emigrante asturiano, un mulato, un gran músico muy reconocido en La Habana, que se llamaba Ignacio Piñeiro, fue el que ideó la primera copla, la más importante, la que acabas de mencionar tú. La ideó él como homenaje a su padre y también pues económicamente le venía muy bien, puesto que en La Habana había un centro asturiano muy importante y tocaban con un grupo. Acababa de llegar el son a La Habana, el son del occidente, y él era un compositor, no sabía música, pero componía, y armó un grupo y a partir de ahí pues se popularizó mucho aquel son que ya se llamaba y lo registró como Asturias Patria Querida.
0: Muy bien, el libro hay que decir que tiene algo súper interesante, que es precisamente... la investigación que don Fernando de la Puente Evia ha hecho del famoso himno regional y solo por eso este libro ya es una joya. Solo por saber el enigma que hay detrás de la Asturias Patria Querida, que no vamos a hacer spoiler, solo por eso merece la pena ya tener el libro, ¿no?
2: Mire, por lo menos conocer la historia. Mire, tiene, como todas las historias bonitas, tiene una hermosa moraleja. El himno que hoy es de Asturias es el himno que nace con la emigración asturiana y con la inmigración que llegó a Asturias de otros lugares de Europa, en este caso de Polonia, que llegaron a enseñar a extraer el carbón y vinieron con su cultura y aportaron al himno la parte musical del himno. Así que pues el himno es la historia de la emigración y de la inmigración. Y eso como moraleja es algo muy bonito.
0: Bueno, hay que decir que este libro habla efectivamente de la Asturias Patria Querida y otras historias. Y que claro, normalmente este tipo de publicaciones se suelen hacer de 100 páginas, 150 páginas. No, usted ha hecho un libro de 384 páginas porque había mucho que contar, ¿no? En este libro precisamente sobre los movimientos migratorios de los asturianos y asturianas.
2: Sobre todo lo que hay es que entender cómo es el fenómeno de la tradición oral. Y para entender cómo es el fenómeno de la tradición oral utilizo paralelismos musicales, fenómenos musicales, porque en un lugar una canción se convierte en himno, en otro lugar no, depende siempre de la aceptación del pueblo. Pero fíjese, le voy a decir algo que probablemente escueza a muchos. Un himno es una canción, o sea, tiene que tener letra, música.
0: A ver, un momento. Un himno es una canción, con lo cual tiene que tener letra y música. ¿Qué nos quiere decir con eso? ¿Que España no tiene himno?
2: Exactamente. Eso es lo que le quiero decir. Por más que la gente lo llame himno, no tiene himno. Mire, de los 357 países que deben estar reconocidos en la ONU, solamente hay tres que no tienen letra en su himno. Uno es la República de San Marino. Fíjese usted, que fue la primera república y tiene unos 18.000 habitantes. O sea, más o menos como Mieres del Camín, en Asturias. Pues no tiene letra. Otra es Bosnia-Herzegovina. Lo pudo ver usted en estos reales también con cara seria, mirando para el cielo, escuchando una música. Y el tercero de los 307 países es este donde estamos.
0: O sea que el lolololo ese que cantamos, evidentemente no lo podemos considerar una letra. Don Fernando, ¿usted sería partidario, como ya se intentó en hacer un concurso nacional para ponerle letra a lo que usted considera que todavía no es un himno?
2: No, no, eso es una absoluta tontería, porque para que un himno sea aceptado, tiene que ser aceptado por todos los que están en un país. Si no, ¿para qué sirve el himno? ¿Y usted cree que en este país una letra de alguna canción que pueda unir a todos sus habitantes?
0: Bueno, yo conozco una. Lo que pasa es que ya habría que cambiar la melodía. Hay una canción de nuestro querido don Ricardo Lafuente Aguado, que igual usted ha oído hablar de él, y se llama Soy Español, y es una maravilla. Si no la conoce, le invito a que la conozca.
2: Ya, pero el problema que me está diciendo, ya empieza usted diciendo, yo soy español. Muy bien, ¿usted cree que los habitantes de este país todos admitirían? ¿Usted cuando escucha la Marsellesa, cuando escucha cualquier otro himno de Europa y tal, ¿sabe por qué? Porque los himnos tienen que tener connotaciones políticas. Los himnos tienen que nacer del cariño de la patria. O sea, un himno, la letra, casi siempre alude a la patria. Y la patria tiene que estar sentida por todos. Tiene que ser transversal, tiene que ser de todos. De derechas, de izquierdas, de todos. La patria tiene que ser de todos. Por esto este país no tiene himno.
0: Ya, por eso queda claro que no va a haber nunca un cambio, no va a haber nunca un cambio. Y es verdad que nos da mucha envidia pues ver el sentimiento patrio que tienen países como no. Ahora cuando llegan los mundiales, que tienen países como Noruega y tantos otros, los estadounidenses, que evidentemente... cuando llegan estas exaltaciones que provoca el Mundial de Fútbol, pues nos dan un poquito de envidia. Pero bueno, la suerte que tenemos nosotros es que, aunque no tengamos himno, tenemos un equipazo, don Fernando.
2: Le voy a decir más. Esto, el equipo de fútbol, este equipo, este partidazo que nos hicieron disfrutar ayer, es transversal. Ahí no hay política. Por eso es de todos. Fíjese usted, los símbolos, la bandera... incluso el tararear, esa música y sí. Demás, ahí coincidimos y confluimos todos, porque todos sentimos eso, ¿verdad? Cuando un himno tiene connotaciones políticas, entonces cuando no pertenece a todos, sino a una parte de un todo, es cuando pierde esa categoría. Y además, repito, un himno es fundamentalmente una canción donde se expresan unos sentimientos.
0: Y está claro, don Fernando, que en este libro que hoy presenta en Torrevieja, de la Asturias Patria Querida y otras historias, aquí sí que hay un himno, ese himno asturiano, conocido en el mundo entero y que hoy va a desglosar en esa conferencia. Le tengo que hacer una pregunta obligada. ¿Por qué presenta el libro en Torrevieja, que veo que ya... bueno, creo que hay alguna edición hasta agotada? ¿Por qué acercarse hoy a nuestra ciudad a presentar su libro?
2: Pues hay muchos asturianos en Torrevieja y yo estuve una vez en el Centro Asturiano de Torrevieja. El libro lo presenté, el asturiano, pues como otras partes también de como otras regiones de España, siempre fue muy emigrante. De hecho, estuve presentando el libro este mes pasado en México, en Argentina, ya lo había presentado en Madrid, en Asturias cuando se publicó, y una familia, amigos míos, que tienen una segunda residencia en Torrevieja, me invitaron y yo pues les propuse a los directivos del Centro Asturiano si querían escuchar la historia del himno de Asturias, y muy amablemente accedieron, y estoy muy agradecido, por supuesto.
0: Bueno, pues invitar a todos los que nos están escuchando a que esta tarde vayan al Salón del Centro Asturiano de Torrevieja, en la calle Urbano Arregui, número 15, a ver la presentación del libro. Y le tengo que hacer una pregunta. ¿Los que acudan al acto van a poder comprar in situ allí el libro?
2: Allí traje unos ejemplares y, por supuesto, ahí si quieren, ahí lo pueden adquirir, sí.
0: Vale, porque he visto que en algunas tiendas online está agotado el libro, o sea que está teniendo bastante éxito, ¿no?
2: Traje unos cuantos. El libro es un libro disco, quiere decir, tiene un pendrive, aparecen 15 más, con la historia del himno y con historias con las cuales se fundamenta la parte etnológica del himno.
0: Genial, pues motivo más que suficiente para que todos los asturianos y asturianas residentes en Torrevieja, y los que no lo sean pero que quieran conocer también todo lo que hay detrás de la Asturias patria querida y otras historias, estén esta tarde en ese centro asturiano. Don Fernando, ha sido un placer y me quedo dándole vueltas a lo que ha dicho de el himno de España. Un fuerte abrazo, amigo.
2: Muchísimas gracias por su atención.
0: Las 12:49, pues fíjate, Torrevieja, que es una ciudad multicultural y que tan pronto estamos presentando un libro o celebrando la fiesta de Cabo Verde, que evidentemente, pues, cómo no, le vamos a dar cobertura a la presentación de un libro que habla ni más ni menos de la Asturias patria querida. Ahí lo dejo. Las 12:49, está cerca el sorteo entre los que acertaron la porra. Será dentro de la sección de nuestro compi Darío, que viene a hablarnos de cine. Y sí, hay que darle un repasito a la cartelera. Y además, mira, voy a pedir la acreditación para él, para que se pueda acreditar en el Soul Festival, que comienza en breve, y que sea nuestro corresponsal en ese festival. Por supuesto que sí, claro que sí, será él. ¿Cómo no va a ser él?
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0: Oye, Inma, que Gloen también, como cada viernes, ha presentado canción, que sabes tú que ella hace una especial para los viernes, y me dice Gloen que la bumbaya te va a gustar. A ver.

0: yo estoy convencidísimo de que llegará el día donde estas canciones hechas
1: tienen que hacerse, porque mira, yo estaba pensando, mira, un Carlos Vives, un Baute,
0: que sí,
1: Luis Fonsi, claro. Pero escúchame, que yo esta canción se la daba ya a la Asociación del Carnaval.
0: Que
1: esto es carnavalero a tope.
0: Pues sí, haciéndole algún arreglito al principio para que arranque ya con tambores.
1: Con el
0: y tal,
1: carnaval, sigue, con algo, sí, se la daba ya, pero ya. Y
0: estoy totalmente de acuerdo, sin que sirva de precedente.
1: Esta es la canción del verano.
0: La bumbaya. Enseguida nos vamos
1: en
0: al
1: todos
0: cine.
1: Los chiringuitos, que suene.
0: A ver, una canción del verano que recuerdes así, icónica. Venga, una.
1: Uy,
0: una
1: icónica,
0: necesito una, necesito una solo. ¿Una? No recuerdas ninguna.
1: Uy, me queda así ahora más pillado.
0: Ay, de David Civera. Que la detengan o algo así, no sé.
1: Sí,
0: no
1: también,
0: sé.
1: Sí, sí.
0: Ay.
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0: ¡Ay, qué nervios! ¡Ay, qué nervios! Que me está diciendo Inma que vamos a hacer el sorteo de la porra del Mundial. Vale, pues venga, va. ¿Qué va a ser? Darío Ruiz, buenos días.
1: Buenos días.
0: Bienvenido. ¿Has hecho alguna vez el sorteo de una porra del Mundial en una radio?
1: Pues todavía no he tenido el placer, la verdad.
0: Pues hoy la vas a hacer y hoy va a haber tres personas que te quieran y tres personas que te odien, que lo sepas.
1: Yo, enemigo, no me quiero ganar todavía.
0: Pues te los vas a ganar porque la mano inocente eres tú.
1: Vamos, que me has liado hoy aquí con esto.
0: Claro, pero bueno, y esto no es nada, tengo más sorpresas para ti hoy.
1: Bueno...
0: Que sí, que las invites a una Coca-Cola. Que hay que ver qué prisas, qué prisas tenéis. El Capi me acaba de mandar un mensaje. A mí no me metas en el bombo, si por un casual me tocara, me parece correcto que le toque a un colaborador de la emisora, que vaya a un oyente asiduo. Capi, estás, confírmame esto porque tu papelito está preparado. Si me lo confirmas, pues nada, te sacamos a ti y a Pablo también, de rebote. Sí, la verdad es que, siendo coherentes, los oyentes serían los grandes protagonistas. Vale, pues recibido. De todas formas, el día que tú quieras, ya nos comeremos un arroz tuyo por ahí. Y nos llevamos a Pablo Martínez también y ya está. Vale, entonces la cosa quedaría entre cuatro oyentes, ¿no?
2: Venga, entonces la cosa queda entre José Manuel Bog, Juana Galiano, Jorge Carazo y Nuria Oriol.
0: Vale.
2: Vale, pues... ahora Darío va a coger un papelito de los que ya sabe la audiencia que hago yo, un papelito de los cuatro, coge uno, Darío.
1: Vamos a elegir este, por ejemplo.
2: Por ejemplo, y léelo, a ver.
0: Pues hay que poner
1: José María Bog.
0: José Manuel.
2: O José Manuel, ¿qué tengo? José M.
1: José M, bueno.
2: José M. Punto.
0: Y Bog. José Manuel.
2: Y ahora pone los otros papelitos, que están los tres premios, coge uno al azar.
0: A ver qué le
2: ¿y
0: toca.
2: ¿Qué le ha tocado?
0: A José Manuel, ¿vos qué le ha tocado? La radio.
1: Le
0: la
1: ha
0: radio.
1: Tocado una radio a pila del Pacífico Terrores.
0: Toma, José Manuel, que tienes nueva radio.
2: Para, pues si al día del apagón viene muy bien.
0: La radio.
2: Y para llevártela a la playita.
0: Genial.
2: Pues y para donde no hay cobertura, la radio llega.
0: Venga, siguiente.
2: Venga, vamos. Otro.
0: Siguiente.
1: El siguiente premiado.
0: Es... Atención...
1: Jorge Carazo.
0: ¿A Jorge qué le apetecerá? ¿El arroz de los cucaros o ir a ver a Dulcinea?
2: Vamos
0: al teatro.
1: Pues le ha tocado la comida en el cucaros.
0: ¿A Jorge le ha tocado la comida
2: en los cucaros? La comida en los cucaros.
0: Será sinvergüenza.
2: Y ahora, a ver aquí...

0: De Juana,
1: bueno, Juana, yo lo he intentado, ¿eh? Luego ya te aclaras tú con él.
0: De Juana, sí, tenemos unas entradas. Lo que pasa es que esas entradas igual, igual están ocupadas. A ver, darme un segundo que voy a pensar.
1: Bueno, lo recordamos.
0: Lo primero más importante,
1: que
0: Juana,
1: José Manuel Bog tiene que ir a recoger a Electrodomésticos Torregrosa su radio.
0: ¿Vale? Oído, cocina.
1: Y a Jorge Carazo, ya informamos nosotros a los cucalos quién va a ir a comerse el arrocito.
0: Ya.
1: Tiene que avisar, ¿no?
0: No.
1: ¿Cuándo va a ir?
0: Tiene que avisar, no. Tendré que ir yo con él.
1: Ah, bueno, eso ya te entiendes tú con él. Es decir, Jorge te tiene que informar a ti de cuándo va a ir para tú informar, ¿vale? Y ya está. Y Nuria Oriol, las entradas las recoge en la taquilla del teatro. O se la mandamos por WhatsApp,
0: ya,
1: ¿vale? Ok, perfecto. Vale.
0: Ya las tiene.
1: Vale, pues todo arreglado.
0: Muy bien.
1: Que no haya lugar.
0: José Manuel Bog, que se ha quedado extrañado. Puso un 3-0 él.
1: Sí, hombre, claro.
0: Ah, pues entonces.
1: Bueno, no se acuerda ni lo que ha dicho.
0: No se ha puesto. ay, sí, sí. Dios mío.
1: Mira, fue la llamada número 26, porque yo lo tengo aquí todo muy bien anotaico. Un 3-0.
0: Vale.
1: Escucha, que si no quiere la radio no pasa nada.
0: Bueno, déjame. Juana Galeano, ¿estás en onda, por favor? Necesito saber si Juana Galeano, de Limpiezas Galeano, está en onda.
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0: Juana Galeano, que te voy a dar una alegría, le voy a dar una alegría a Juana Galeano, que no va a ser la única, que no va a ser la única. ¿Sabes? Y el gol que nos anularon no cuenta como el cuarto.
1: ¿Gol fue? Claro que sí.
0: Juana Galeano va a ser la primera oyente de Onda Azul.
1: Te escucho.
0: Que muy pronto va a tener dos invitaciones para ver uno de los mejores espectáculos que vamos a tener este verano en Torrevieja. Y digo que va a ser la primera porque gracias al convenio de colaboración que vamos a firmar con ellos, no va a ser solo Juana, Inma, van a ser muchos más oyentes los que van a tener la oportunidad de ver el espectacular Circo Raluí Legazzi que vuelve a Torrevieja.
1: No, si al final, ves tú, Juana salió ganando. Se habrá llevado el disgusto. Ya me he quedado fuera, no me he llevado nada. Y ahora al final, mira, esto ha llegado hoy así de rebote, no estaba previsto.
0: Juana
1: y llega
0: se
1: Juana
0: va a ir,
1: y se lo lleva.
0: Juana se va a ir con su marido, con sus hijas, con quien quiera, a ver cuando toque el espectáculo que trae el Circo Raluí. Y no va a ser la primera ni la última que se va a llevar ese regalo. O sea que, Juana, ahí tienes tu premio también por haber acertado la porra. Oye, que son la 1:15 casi. Madre mía, que se nos pega el arroz. 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

0: Bueno, Darío Ruiz, buenos días, ¿qué tal de nuevo?
1: Buenos días, aquí me tienes otra vez.
0: Ya al final no te odia nadie, ¿vale? Hemos conseguido apañar a todo el mundo tiene su regalito, o sea que...
1: Todo el mundo contento.
0: Todo el mundo contento. Bueno, lo primero que vas a hacer hoy es una crítica cinematográfica.
1: Bueno, vamos a intentar.
0: Recordemos quién es Darío Ruiz, es un estudiante de...
1: Periodismo y Comunicación Audiovisual.
0: Correcto. Y que su sueño es ser...
1: crítico de cine.
0: Bueno, pues hoy te vas a estrenar en la radio, al menos, como crítico de cine. Porque has estado en el cine viendo Supergirl.
1: Efectivamente.
0: ¿Sabes que el crítico de cine no puede hacer spoiler?
1: Claro que no.
0: Pues, señoras y señores, guardaremos esta crónica para la historia, para que cuando Darío esté en Televisión Española, en Radio Nacional... o en cualquier periódico, o vaya usted a saber, siendo el mejor crítico de cine de España, digamos, la primera en la radio fue esta. Supergirl, cuéntame.
1: Bueno, pues tuve la semana pasada el privilegio de ir a los maravillosos cines IMF a ver Supergirl y salí del cine con sentimientos encontrados. Tanto positivos... pero no tanto negativo, digamos, no le puedo sacar tantas cosas malas como buenas a la película.
0: Vale, pues vamos con las malas primero, lo que no te convenció de la película y cerramos en todo lo alto con lo bueno.
1: Me parece perfecto. Para empezar, estamos, diría, ante el clásico cine de superhéroes actual, que ya se está hablando que está un poco en decadencia, con una trama o arcos que ya se ven venir de lejos.
0: Ya, que antes de que ocurran las cosas, que es lo peor que te puede pasar cuando estás viendo una serie o una película...
1: Ya sabemos por dónde va a tirar.
0: Sí, y es el cliché.
1: El cliché va a caer en unos clichés, sobre todo al que se está llevando últimamente el cine de superhéroes actual, que ya hemos visto en otras situaciones y que ya empiezan a cansar un poco.
0: Vale, o sea que eso sería lo peor que tiene Supergirl.
1: Un poco predecible, se podría decir.
0: Recordemos que Supergirl es la prima de Superman, que tiene ya su propia película y que la podéis ver todavía en los cines IMF a las 6 de la tarde y a las 8 y cuarto. Vale. ¿Y qué te ha gustado? ¿Qué destacarías de Supergirl?
1: Lo que más me ha gustado ha sido la maravillosa interpretación de Millie Alcock, la actriz que encarna a Kara Zor-El, la prima de Superman.
0: Sí.
1: Que es cierto que es una actriz... no tan ya emergente, porque ya ha tenido apariciones en otros proyectos no tan importantes como este, porque este, digamos, es el más importante, pero sí que ha aparecido ya en La Casa del Dragón, la serie precuela de la grandísima Juego de Tronos. Así que lo que más destacaría, y es un punto verde total a la película, es su interpretación.
0: O sea... ¿tú crees que si el lugar de ella, el papel lo hubiera protagonizado otra persona, la película igual se hubiera caído?
1: Tiene algo que no se... Tiene un carisma, un estereotipo de superheroína al que no estamos acostumbrados, que engancha.
0: Técnicamente, la película, mucha IA.
1: Bueno, el motivo principal de Supergirl para, digamos, enrolarse en esta nueva aventura es su perro.
0: Ah, sí.
1: Es su perro que, bueno, está hecho con inteligencia artificial, está hecho con CGI, con imagen generada por computadora.
0: Y es muy espectacular la peli en ese sentido, porque siempre que vamos a ver alguna película de Superman o de superhéroes, últimamente ya esperamos que los estudios hagan unas producciones extraordinarias. ¿Te sorprendió algo?
1: Cumple con
0: las expectativas.
1: Sigue en la misma línea de los efectos, digamos, y las hazañas del Superman de James Gunn, pero tiene muy buena... O sea, claro, al ser una película, digamos, que no se podría grabar en set porque está hecha, se ambienta en otros mundos, pues tiene una ambientación lograda por ordenador bastante decente, unas luces espectaculares y poco más.
0: Bueno, o sea, película entretenida de ver con una actriz
1: muy decente y que cumple con su función, con la función primordial del cine y por la que surge, que es el entretenimiento.
0: Perfecto. Bueno, llega para toda la familia una superproducción que se llama Minions and Monsters. Minions and Monsters, ¿qué vamos a decir? ¿Qué vamos a decir de esta película? Que poco se puede decir, ¿no?
1: ¿Qué quiere decir? Que los Minions ya se han convertido, han pasado de ser cine para ser casi un fenómeno. Y ahora, pues bueno, tendremos la nueva aventura de los Minions, en las que pues veamos nuevos artilugios científicos, monstruos más grandes y viscosos y acitosos y muchas cosas más.
0: Pero bueno, totalmente recomendado para toda la familia.
1: Para toda la familia.
0: Que vayan a ver los Minions, que hay un montón de pases.
1: Hablábamos ya de Torrente, para toda la familia también.
0: Y llega una película que tiene dos pases en los cines IMF, que tiene un actor que yo nunca hubiera adivinado su nombre, pero que lo he visto en varias series y películas, y que me parece de lo mejorcito que tenemos ahora. Escuchar, por favor, el avance de Normal.
2: Bienvenidos a Normal, Minnesota. Un pueblo encantador donde el tiempo transcurre lentamente y donde siempre encontrarás una cara amable a la vuelta de la esquina. Tenemos un alcalde campechano, un ayudante del sheriff entregado, un cartero simpático, comerciantes risueños, restaurantes acogedores, oh, y nuestro alce del pueblo.
3: ¡Hey! ¿Hace un gran trabajo?
2: La vida en Normal es pausada, tranquila, predecible. Hasta que deja de serlo.
3: ¿Por qué le disparan a usted?
4: Ni puta idea.

0: ¡Oh, joder!
1: No estaba apuntando ahí.
2: Bien, bueno.
3: Bienvenidos a Normal.
2: Bienvenidos a Normal. Que de apacible la vida en ese pueblo, a partir de ahí, Darío, parece que poco, ¿no?
4: Igual deja de ser normal luego, sí, el pueblo. Sí, sí. Quiero decir, bueno, pues se estrena Normal, una película protagonizada por Bob Odenkirk, que al que hemos visto en series como Breaking Bad o Better Call Saul, encarnando en ambas al mismo personaje, a Saul Goodman. O también en dos películas que se llaman Nobody, Nadie, en las que un hombre con un pasado oscuro vuelve a retoma ese pasado por una serie de hechos que acontecen en su vida. Una especie también de referencias o películas basadas, son este tipo de películas basadas en el cine muy de acción, con tiroteos, llaves de judo, muy basado, digamos, en la saga de John Wick.
2: Vale, lo que pasa es que este actor es tan bueno, es tan extraordinario, que todo lo que hace brilla. Merece la pena a verlo. Y además, te voy a decir una cosa, es la típica película de acción, pero que tiene los golpes de humor. Ese humor tan típico americano, ¿vale? Que en las situaciones más, diríamos, en las situaciones más complejas,
4: pues te sacan una sonrisa.
2: Sueltan un chiste de esos malos que hacen ellos y te sacan una sonrisa, efectivamente. Entonces, ¿la recomiendas?
4: Yo sí, sí, iría a verla.
2: Vale, Bob Odenkirk, más película de 90 minutos.
4: Cortita y fácil de ver.
2: Ligera. Oye, ¿y es verdad que has ido a ver Obsesión?
4: He ido a ver Obsesión, efectivamente.
2: Vale, Obsesión, que el otro día contábamos que es una película que habla del amor platónico que se puede volver obsesivo. Háblame de los actores, de Michael Johnston y ella, creo que es...
4: Es Inde Navarret.
2: Inde Navarret, ¿qué tal ellos?
4: La chica Inde Navarret brilla en esa película.
2: ¿También?
4: También. Estamos hoy teniendo todos que brillan como estrellas.
2: Sí. Cuando haya algún actor que brille, también lo tienes que decir, ¿eh?
4: Claro, claro. El protagonista sí que es, vamos a decir, un más pan sin sal, pero es lo que la propia película requiere. Bueno, pues como ya dije la semana pasada, Obsesión se trata de una película dirigida por un creador de contenido, por un youtuber. No es su primer proyecto.
2: Sí, el otro día vi un reportaje sobre ellos, sobre esos dos directores que con apenas 20 años están recaudando
4: millones
2: de dólares
4: en taquilla.
2: En taquilla, con películas que han costado cuatro perras.
4: Exacto.
2: Cuatro.
4: Madre. Y sobre todo esta tiene todavía menos presupuesto que Backrooms. Porque sí que es cierto que Backrooms cuenta con actores internacionales, etcétera. Vale. Pero estas son todas promesas.
2: Cuando hablamos de Obsesión, la semana pasada presentábamos un poco la película y decíamos que eso, cómo del amor platónico se puede pasar a un amor obsesivo y perturbador. La película... ¿Está la expectativa para aquel que va buscando, un thriller psicológico?
4: Digamos que toca muchos puntos esa película. Toca el terror psicológico, toca el terror psicológico, toca el gore incluso. También tiene sus sustos de reglamento, digamos. Y tiene varios elementos de varias clases de terror que la convierte en una película que destaca frente al cine, que estamos acostumbrados mucho, de monstruos y enemigos poderosos y asquerosos. Entonces, ¿es una buena película? Sí. Y sobre todo teniendo en cuenta la edad del director.
2: Sí.
4: Y quiero decir, muchos directores a su le gustaría, digamos, tener un primer proyecto tan atrevido, diría, como este.
2: Vale, mira, me está diciendo una oyente que ella es habitual del cine de terror y cine psicológico, que también fue a verla, y dice que a ellos también les gustó bastante Obsesión. Oye, pues nada.
4: Ahora quiero verla.
2: Fenomenal. ¿Y qué más hay en cartelera? Pues mira, puedes ver Black Rooms ya en un solo pase, El Día de la Revelación, Toy Story 5... Normal, Supergirl y Minions and Monsters. ¿Qué día es tu cumpleaños, Darío?
4: El 27 de octubre.
2: 26, ay, qué lejos queda. 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
2: 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Bueno, Darío Ruiz, ¿qué has encontrado interesante en los estrenos de las plataformas? ¿Qué te ha gustado por ahí?
4: Bueno.
2: ¿O qué te ha llamado la atención?
4: Pues en Netflix tenemos el estreno de la tercera entrega de Enola Holmes, la saga protagonizada por la hermana del detective más famoso de la...
2: A ver, cuéntale a los oyentes que no son tan neófitos como tú, ¿cómo surge esta saga?
4: Bueno, esta saga surge con la premisa, siempre se ha hablado de los hermanos Holmes como dos, como Sherlock y como Mycroft, pero ¿qué pasaría si tuvieran una hermana? Y si esa hermana... protagonizada películas.
2: Y aquí está ella.
4: Y aquí está, en su tercera entrega.
2: Y se llama...
4: Enola Holmes.
2: Enola Holmes. Evidentemente, supongo que sigue el patrón de las películas de su hermano, ¿no?
4: Exacto.
2: Pero con la diferencia en que...
4: Ella es la protagonista.
2: No sé si has visto ya alguna de estas.
4: Las dos primeras.
2: ¿Y en qué espacio temporal estamos?
4: En el siglo XIX, más o menos.
2: Vale.
4: Más o menos siguen la ambientación incluso de los libros.
2: ¿Y qué le aporta? ¿Qué le aporta esta imagen femenina del personaje de Holmes?
4: Bueno, pues deja más de lado la figura de su hermano, que en la que la figura del detective este más famoso de la historia de la,
2: sí,
4: de la literatura,
2: Sherlock.
4: De Sherlock, que...
2: Y ella que le da, supongo que...
4: Ella tiene sus propias aventuras en las que demuestra también su intelecto propio de, digamos, de la familia Holmes y no teniendo que depender de su hermano para resolver casos.
2: Y supongo que desde un punto de vista más juvenil, ¿no?
4: Sí, exacto.
2: Con un poquito más de humor. Así suena en Enola Holmes 3, que se puede ver ya en Netflix. She'll be here, don't worry. I understand you may need some explanation as to how this all began. Lógicamente la vais a encontrar en la versión doblada, también al español. Estas películas lo que tienen es que te obligan, Darío, a que la protagonista sea la misma, ¿no?
4: Sí, la 3, claro.
2: Vale. Pues, ¿cómo se llama ella?
4: ¿La protagonista o
2: la protagonista, la actriz protagonista?
4: La actriz es Millie Bobby Brown, a la que también hemos visto en series como Stranger Things, también de Netflix.
2: Ah, este viene de la factoría de Stranger Things.
4: Sí.
2: Del elenco de...
4: Sí, sí, sí.
2: Vale, o sea, ¿y buena?
4: Cumple bastante.
2: Cumple bastante, siempre solamente cumple.
4: En Stranger Things, del que, bueno, yo no puedo opinar demasiado, ya que he visto un poco de la serie, no la he visto entera.
2: Sí.
4: Pero... Bueno, está alcanzando su renombre. Quiero decir, tiene apenas 20 y pocos años. Todavía, vale, le queda carrera por delante.
2: Genial. ¿Y qué más? ¿Qué más has visto por ahí que te haya gustado o que sea novedad en las plataformas?
4: En Amazon Prime tenemos el estreno ya, o sea, de La Ballena, de Brendan Fraser, la película que hace unos 4 años le dio su Oscar, por fin. Sí. Pues ya la tenemos en Amazon.
2: La incorporan al catálogo de Amazon. ¿Y qué más?
4: También tenemos otra ronda, una película danesa.
2: Ah, pero esta ya tiene años.
4: Tiene
2: hace
4: su año.
2: Muchos años que la vi. Y esta película además está... ¿Fue premio en Cannes?
4: Es posible, porque el director es Thomas Vinterberg, que es un director cada vez más... bueno, es una, digamos, de las estrellas del cine escandinavo. Uh-huh. Y con otra ronda tiene una película bastante interesante sobre unos profesores que deciden poner a prueba un estudio noruego de un psicólogo sobre cómo afecta el consumo gradual de alcohol a su día a día y a su trabajo como profesores.
2: Pues nada, estaremos pendientes, porque no es el mejor fin de semana de estrenos, hay que decirlo. Pero bueno, lo importante es que las plataformas, y esto es muy importante, de vez en cuando a los cinéfilos os dan sorpresas como ¡pum!, meter en el catálogo La Ballena, meter en el catálogo películas que son joyas y que habitualmente no se pueden ver.
4: Exacto. Por ejemplo, es que incluso cine clásico, hay que incorporar más cine clásico a las plataformas.
2: Sí, lo que pasa es que tienen un truco. Las clásicas, las más clásicas, están en alquiler.
4: Sí, siempre.
2: Hay que pagarlas.
4: Por algo será.
2: Por algo será. Yo cada vez que quiero ver Atrapado en el Tiempo... ¿La conoces?
4: Sí, sí, sí.
2: Hay que alquilarla. Es curiosísimo.
4: Entonces ya has tenido que pasar por caja alguna vez.
2: Sí. Bueno, decir que se vienen cositas para la semana que viene, que no vamos a adelantar. Oye, ¿y qué es esto que estoy viendo? Los Simpsons se incorporan al catálogo de Disney también.
4: ¿Quién no ha oído hablar de los Simpsons?
2: Pues resulta que...
4: Otro fenómeno cultural.
2: Que también creo que pasan a Disney.
4: Sí.
2: Vaya. Emilia Pérez, la película, también la incorpora, creo que es Amazon. No, HBO. HBO. Pero vamos, cosas así que...
4: HBO, que se está preparando ya para el estreno de La Odisea, porque ha incorporado a su catálogo Tenet y Dunkerque, dos películas de Christopher Nolan. Se ve que aprovechando el filón de que ahora el 17 de julio tenemos en cines el estreno de La Odisea.
2: Vale, pues que ya está, que ya está. Que esto es lo que hay. Invitaros que a partir de la próxima semana, que ya tendremos más tiempo, que nos recomendéis vosotros también las series o películas que estáis viendo en plataformas y que os animéis a recomendarnos alguna cosita que veáis. Bueno, Darío, no te vayas, que tengo una sorpresa para ti.
4: ¿A mí? ¿Más emboscadas hoy?
2: Más emboscadas, porque de crítico de cine vas a pasar a ser ahora cronista deportivo.
4: Pero este no es mi terreno.
2: No, aquí en la radio hay que manejarse en todos los terrenos. O sea, ¿o qué te crees, que vas a estar todo el verano hablando de cine?
4: Hombre, pues...
2: No, vamos a ver, aquí se habla un día de cine, otro día se hablará de helados, otro día se hablará de balonmano o balonmano playa, otro día te tocará, estar invitado a la alfombra roja del Film Festival, que eso sí que te va a gustar, ¿eh?
4: Hombre.
2: Que la semana que viene lo vamos a presentar aquí en Onda Azul con los organizadores. Claro, pero hay que ser, en la radio hay que ser polifacético, ¿sabes?
4: Ya veo, ya.
2: ¿Entiendes?
4: Sí, ya veo.
2: Vamos, si algún día quieres trabajar en la radio, tienes que ser polifacético. Porque claro, ser exclusivamente crítico de cine, está bien, pero ¿y si mañana un compañero tuyo se pone enfermo y tienes que ir a cubrir un partido de balonmano?
4: Bueno, pues tocará.
2: ¿Qué sabes tú de balonmano?
4: Lo justo.
2: ¿En el balonmano y fuera de juego?
4: Que sí, por ejemplo.
2: No.
4: No, vaya, era 50-50.
2: Bueno, no te preocupes que ahora vienen tres guerreras a contarte lo que es el balonmano. Las vamos a recibir ya aquí en Onda Azul.
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0: Bueno, a esta hora se está jugando la semifinal del Campeonato del Mundo Junior, en la que tenemos ganando a España 17-18 en el minuto 44. Ahí tenemos a Udane Bernabé, que en caso de que... Bueno, no vamos a anticipar acontecimientos. Vamos a esperar a que, si pueden, le ganen a Dinamarca, que siempre es un equipo dificilísimo. Y luego ya hacemos planes. Recordemos que Udane Bernabé y parte de este equipo son campeonas del mundo juveniles, algo que les gustaría a nuestras tres próximas invitadas. Porque ya sabéis que en verano nos gusta que vengan a vernos jóvenes que hacen deporte, y hoy han venido a vernos tres guerreras. Mira, os presento a Amanda Strau. Hola, Amanda, buenos días.
1: Buenos días.
0: También nos acompaña Lola Moreno. Hola, Lola.
2: Hola.
0: Bienvenida. ¿Por qué os reís? Porque es la primera vez.
2: Sí.
0: ¿Nerviosas?
2: Un poco.
0: No pasa nada, porque aquí tenemos a Inma Gómez, que es la veterana de Onda Azul, que ella nervios ninguno. Lo que pasa es que, como ayer estuvo gritando los goles de España, ha venido mediafónica. Inma, buenos días.
2: Buenos días.
0: A ver, Inma, con la poca voz que tienes, vaya temporadón estáis haciendo en el equipo de pista, en el balonmano cadete, cadete, ¿no?
2: Sí, sí.
0: ¿Todavía sois cadetes?
2: Sí.
0: Ah, o sea, no, ahora ya sois cadetes. ¿Y juveniles cuándo?
2: Tenemos que hacer una temporada más, la siguiente temporada seremos juveniles.
0: ¿Os queda todavía un año de cadete?
2: Sí, sí.
0: Oye, genial. Sí, o sea, sois cadetes de segundo año.
3: Ahora mismo somos de primero.
2: Sí.
0: ¿Habéis sido cadetes de primero?
2: Sí.
0: ¿Ves? Esto me pasa por no haberme apuntado yo cuatro cosas, pero pues estaba acá hablando con Darío de cine y... O sea, sois cadetes de primer año.
2: Correcto.
0: Y la temporada de Liga Regular de Balonmano, ¿qué tal, Amanda? ¿Bien?
4: Sí, muy bien.
0: Acércate un poquito al micro y cuéntame, ¿tú de qué juegas?
4: Yo soy portera.
0: Ah, tú eres la portera, como Dane.
4: Sí.
0: ¿Y cómo habéis quedado en Liga?
4: Pues quedamos primeras de la Liga de...
0: ¿De la Liga Regular?
4: Sí.
0: ¿Y luego habéis jugado playoff?
4: Sí.
0: ¿Y?
4: Y nos desclasificamos del autonómico.
0: Sí.
4: Pero luego en la liga que hicimos quedamos primeras.
0: También. O sea, que en liga regular de balonmano pista, primeras.
4: Uh-huh.
0: Y eso ha llevado a que alguna... Bueno, a que las tres pertenezcáis, hayáis estado en la... 18-20 gana España... En el minuto 47 de partido nos metemos en la final del Mundial, cuidadito. Y eso ha llevado que las tres hayáis sido seleccionadas por la Federación Valenciana.
4: Uh-huh.
0: ¿Y dónde habéis estado?
4: En Calella, en Barcelona.
0: En Calella, Barcelona, jugando un torneo. Ahora vamos a hablar de eso. Para estar portera, para ser portera de balonmano, sabes que hay que estar un poquito orate, ¿no? Te lo dirán.
4: Sí, me lo suelen decir.
0: Te lo suelen decir. ¿Por qué te pusiste de portera?
4: Hace unos 4 años hicieron unas pruebas en el colegio para recolectar a gente, para unirse al equipo.
0: Sí.
4: Y yo, como nadie quería ponerse, a mí me entró la curiosidad de por qué nadie quería ponerse de portera.
0: Ah,
4: sí. Y ahí fui yo y probé.
0: Por curiosa.
4: Exacto. Fui yo y probé y pues... O sea,
0: te llevas todos los balonazos que te llevas por curiosa.
4: Exacto.
0: Bueno, pero contenta, ¿no? Ahora, bien.
4: Sí.
0: Que ya no te cambias, que ya no te vas
4: a cambiar
0: de posición. ¿Con qué protección jugáis en estas categorías, las porteras?
4: Con ninguna.
0: ¿No tenéis ninguna protección?
4: No.
0: O sea, a balón...
4: A balonazo limpio.
0: ¿A balonazo limpio?
4: Sí.
0: Madre del amor hermoso. Yo pensaba que os ponían a estas edades alguna protección. ¿En la cabeza tampoco?
4: No, tampoco.
0: O sea, si te pegan un golpe en la cabeza...
3: Pues te han dado.
0: Ya, te han dado y ya está, ¿no?
4: Sí.
0: Mira que ya dice, te han dado, te han dado. Claro, como a ti no te los dan, ¿verdad?
4: Claro.
0: A ti no te los dan. Yo pensaba que en categorías inferiores las porteras de balonmano tampoco llevan ningún tipo de protección.
4: No,
0: nada,
4: ninguna.
0: De nada. Madre del amor hermoso, ahora entiendo muchas cosas. A ver, Lola Moreno, ¿tú de qué juegas?
3: Yo defiendo.
0: ¿Tú?
3: En el playa.
0: Sí, pero...
3: En el pista soy lateral.
0: ¿Eres lateral?
3: Y central.
0: ¿Zurda?
3: Diestra.
0: ¿Diestra en pista?
3: Sí.
0: ¿Y en balonmano playa?
3: Soy defensa.
0: defensa, vale. Es que a mí como el balonmano playa no me gusta, por eso os voy a preguntar poco por el balonmano playa, porque me parece un deporte sobrevalorado. Sí, para el verano es muy divertido, hay tal, pero el auténtico balonmano es el de pista, donde tácticamente y físicamente te preparas. ¿Cómo que no, Inma? Venga, a ver, defiende el balonmano playa, venga.
2: A ver, pues es un deporte muy bueno, pues eso, como tú has dicho, en verano, que no tenemos nada mejor que hacer, sí. Pues tú vas, te lo pasas bien con tus amigas, compites, que eso es lo importante, haces deporte,
0: sí.
2: Y que también es un deporte en el que te inculca disciplina.
0: Sí, pero la pregunta que os hago es, evidentemente el balonmano playa ahora está muy de moda, es bastante competitivo, pero no deja de ser para las que algún día quieren ser profesionales de este de balonmano, no deja de ser algo, un hobby, ¿no, Amanda? ¿O qué?
4: A ver, para ser profesional, pues también hay, por ejemplo, hay selección española para hacer mundiales y todo eso con el
0: sí,
4: balonmano playa.
0: Sí, sí, sí, creo que es olímpico ya también, sí, pero ¿no? Me refiero, pero como jugadores de balonmano, ¿qué prefieres, ganar la liga regular de pista o ganar el torneo de Calafell de playa?
4: Que son cosas muy diferentes, pero ganar los dos y no decidir, pero...
0: Vale, que, o sea, que sois de balonmano playa, ¿no? O sea...
3: A ver, es que lo que pasa es que, por ejemplo, el balonmano playa es mucho más corto que el de pista, que es todo el año, más o menos.
0: Ya.
3: Entonces...
0: No, pero si yo os entiendo. Veranito, playa, ponéis claro. Morena, conocéis gente...
3: Exacto.
0: Claro, mientras que durante el año lo que hay que hacer es entrenar, hacerle claro. Caso... ¿Quién es el...?
2: Daniel Payá.
0: Daniel Payá es el de pista.
4: Sí.
0: Claro, Daniel Payá durante la temporada os pone las pilas... Y no es lo mismo. Y en playa, ¿quién os entrena?
3: Laura Pérez.
0: Laura Pérez. Y Laura Pérez os dejará mucha más.
2: Bueno.
4: Ay, no te creas.
0: ¿Cuántas horas entrenáis a la semana en balonmano pista?
2: Pues tres días, una hora y media.
0: Hora y media. ¿Y para el balonmano playa, cuántas veces entrenáis?
2: Dos días, una hora veinte.
0: Nah, eso no es nada. ¿Habéis ganado algo en balonmano playa?
4: Sí, claro.
0: ¿Qué habéis ganado?
4: Pues hemos quedado segunda de la Liga Valenciana de balonmano playa.
0: Sí.
4: Y pues torneos, hemos quedado primeras.
0: Habéis ganado torneos de balonmano playa.
4: Sí.
0: Vale. Bueno, yo... y si no lo habéis ganado, no pasa nada. Si el balonmano playa, como hay tanto torneo,
3: ya.
0: Si no lo has ganado, tú dices que has ganado... Y ya está. ¿Tú te crees que alguien se va a poner a mirar ahora qué torneo ha ganado? Por cierto, ¿con qué equipo jugáis?
2: Con el Rayito Salinero.
0: Ah, con el Rayito. ¿Tú te crees que ahora se va a poner a mirar a alguien qué torneo de balonmano ha ganado el Rayito Salinero? Pues ya está. Si no habéis ganado, habéis quedado segunda, ¿verdad, Amanda? Para ti, tú ganasteis ese día.
4: No, hemos ganado el torneo de la Comunidad Valenciana.
0: Ah, como se reían estas, digo, a ver si es que no lo han ganado. ¿Tú de qué te ríes?
3: Nada, entonces, es que muchos torneos y sí. Se me olvida.
0: Ya. ¿Y crees que a ella le ha podido pasar algo así?
3: No sé.
0: ¿Ves cómo el balonmano playa no es serio? O sea, tú ganas un título en balonmano pista y te acuerdas hasta del resultado y qué gol marcaste. ¿Cuántos goles has marcado esta temporada? Más o menos.
3: Ni idea. No lo sé.
2: ¿En el pista o en el playa?
0: En el pista, estamos hablando de pista. De pista primero.
3: La pista, no sé. Ni idea.
0: ¿Pero metes goles desde el lateral o qué?
3: Sí, sí.
0: Sí, vale. ¿Y tú, Inma? ¿Tú, Inma, de qué juegas ahora?
2: De extremo.
0: ¿De extremo? ¿Y sí. Qué?
2: Pues muy bien, ahí estamos.
0: ¿Has metido golitos?
2: Claro, algunos cuantos.
0: Pero, ahora hablando en serio, conforme tú empezaste a jugar, Inma, en... Nada, en Alevín, ¿no?
2: Alevín de segundo.
0: Alevín de segundo. ¿Y te habrás dado cuenta que ahora ya... en esta categoría se defiende de diferente manera, ¿verdad?
2: Hombre, la cosa cambia.
0: Casa,
2: ya no es lo mismo.
0: Sobre todo para las que jugáis en el extremo, hay que estar muy ágil, hay que ser rápida y ágil.
2: Sí, un poco.
0: Claro, ¿en defensa no sueles participar?
2: Sí, en defensa...
0: También.
2: Sí.
0: Vale. Pero a ti te gusta que te den el balón ahí en el extremo, ¿no?
2: Me gusta más también la defensa, ¿eh? Pero...
0: Sí.
2: Está bien hacer las dos.
0: ¿Cuál es tu especialidad? ¿Tu tiro especial cuál es?
2: Pues no tengo, supongo que me pasen el balón, tirar y meterlo.
0: Sí, claro. Claro, pero eso, escúchame, pero eso lo puedes hacer tú y lo puede hacer cualquier jugadora, me refiero. La rosca, tú sabes hay. Todavía la rosca no la manejas.
2: No.
0: Todavía no.
2: No.
0: ¿No ha metido ningún gol de rosca?
2: No.
0: ¿Desde el extremo?
2: Es que no sé.
0: ¿Todavía no habéis?
2: No, me tienen que enseñar a tirar de rosca.
0: Ah, todavía no, todavía no. ¿Y a la portera cuántos goles de rosca le han metido ya en su carrera? ¿Cuántos?
4: Pues no lo sé, bastante, supongo.
0: Duele, ¿eh? Duele.
4: Mucho.
0: Cuando te meten una rosquita ahí, sobre todo abajo, ¿eh? Cuando,
4: sí.
0: cuando te la meten ahí al lado del pie, ¿eh? Eso duele.
4: Y cuando te la celebran en la cara también.
0: También. Bueno, pero escúchame, para eso estáis, en un proceso de aprendizaje, ¿no?
4: Exacto.
0: ¿Qué tal, contarme, qué significa para vosotros haber estado preseleccionada ya con la selección valenciana? Cuéntame. ¿Qué ambiente se respira? ¿Qué cómo lo habéis pasado? ¿Qué entrenamientos duros?
3: Pues
0: ¿disciplina a nivel de dietas o no?
3: ¿Nada? Nada de dietas, no. Pero la verdad es que estaba todo súper chulo.
0: Sí.
3: Entrenamientos era como uno por semana y ha estado muy, muy chulo.
0: Inma, ¿qué pasa? Cuéntame, ¿cómo ha sido esa experiencia?
2: A ver, la verdad es que es muy guay porque te juntas con chicas de toda la comunidad. Y pues haces amigas, pues también que sabes que luego las vas a ver jugando contra ellas y eso. Entonces también es bastante difícil porque ten en cuenta que te cogen entre las 12 mejores jugadoras de toda la comunidad. Entonces es una experiencia bastante chula. Y luego pues vas haciendo entrenamientos y conoces también a gente nueva y todo lo que de esa experiencia es muy bonita.
0: Vale, me están riñendo porque dicen que han ido a hablar del balonmano playa ya, pero yo quiero hablar del balonmano pista. Pues si ellas quieren hablar de balonmano playa, pues que se vayan a la playa. Vamos a ver, ¿qué estoy tratando de decir? El balonmano playa, evidentemente, es un deporte ya olímpico, es un deporte con muchísimos seguidores, pero aquí la base está en el balonmano pista. O sea, ¿vosotras os imagináis el nivel que tenéis sin haber pasado por el balonmano pista?
3: Sí, la verdad es que si no hubiese sido por el pista, en el playa, hubiésemos ido muchísimo peor.
0: Eso es lo que quería decir. Es decir, que para ser una buena jugadora de balonmano playa, que la sabrá, evidentemente, que no hayan pasado por el balonmano pista, creo que evidentemente puede haberlas, pero yo creo que al final el balonmano pista, y sobre todo en Torrevieja, que tantas alegrías nos ha dado, hay que seguir fomentándolo. Y ahora sí que vamos a hablar de balonmano playa, porque tenemos una cita en Laredo, ¿no?
4: Sí, sí.
0: A ver, que esa es la que os hace ilusión contar. ¿Qué va a pasar en Laredo?
4: Pues Laredo es el campeonato de España de clubes, por así decirlo, de balonmano playa.
0: Sí.
4: Y pues es una competición bastante importante, bueno, de las más importantes de balonmano playa, diría yo, porque compites por ese puesto de ser campeón de España de balonmano playa.
2: Con tu club.
0: Es decir, que en vuestra categoría el Rayito Salinero se ha clasificado para jugar el campeonato de España en Laredo en categoría cadete.
3: Sí.
0: ¿Hemos clasificado algún equipo más?
2: El juvenil masculino.
0: ¿El juvenil masculino también va a estar allí?
4: Sí. El juvenil femenino también, creo.
3: No va, no hay gente.
0: Vale. O sea que llevamos representación masculina y femenina a Laredo, Santander. ¿Conocéis ya la pista?
4: Sí.
0: ¿La playa?
2: Sí.
3: Sí. Fuimos
2: el año pasado.
0: ¿Y qué tal? ¿Arena dura?
4: No, bueno, bastante buena.
3: No recuerdo bien.
0: Porque supongo que os habréis dado cuenta que en el balonmano playa os podéis encontrar playas de diferente gramaje y eso complica las cosas,
3: sí,
0: ¿no?
3: Sí, nos dimos cuenta en Calella que eran piedras.
0: ¿Te das cuenta, Jorge Carazo, aunque no soy yo muy de balonmano playa, pero sí que más o menos soy capaz de intuir lo que pasa en una de balonmano playa? Bueno, ahora se ha celebrado aquí en la CENIA un campeonato espectacular el pasado fin de semana.
4: Sí.
0: ¿Cuánta gente ha venido a jugar a balonmano playa?
3: Muchísimo.
2: Clubes de toda la comunidad.
0: Pero un montón, un montón.
2: De toda la comunidad, de toda, no, de toda España.
0: Y un ambientazo. Bueno, ¿vais a ganar en Laredo o qué?
3: Claro, nosotras podemos ir a por todas.
0: ¿Sí?
3: Mira, quién sabe qué pasa.
0: ¿Tenéis el calendario ya? ¿Sabéis contra quién jugáis?
2: No,
3: creo que no.
2: De momento no.
0: ¿Os conocéis ya los equipos que jugáis a balonmano por allá?
3: Sí.
2: Más o menos.
3: Más o menos, sí.
0: ¿Sí? Y una pregunta. Cuando termina un torneo o cuando termina un partido de balonmano playa, ¿luego qué hacéis? ¿Os vais al chiringuito todos, no? ¿A celebrarlo o no?
2: A la carpa de los padres de Amanda.
0: ¿Os concentráis o...? Es decir, ¿hay la misma exigencia que en el balonmano cuando hay un torneo importante de balonmano pista o no? Vamos a ver, imaginaros que llegáis a Laredo y tenéis que jugar... cuartos de final y ganáis cuartos de final. Al día siguiente tenéis que jugar la semifinal. ¿Esa noche salís o no salís?
2: Esa noche no se sale porque tenemos que jugar.
0: O sea que también en el balonmano playa hay que tener un régimen.
3: Sí.
0: Vale. Venga, al final me vais a convencer. Que me estaban diciendo, pero ¿cómo que el balonmano playa? El balonmano playa efectivamente se ha hecho muy popular. De hecho, hay algunas jugadoras que antes las dejaban, ahora ya está cambiando la cosa. El otro día me lo decía Paola Bernabé, me decía que este año ella, nuestra gran Paola, que este año no va a jugar a playa porque dice que necesita descansar, recuperar para la temporada porque ella es profesional en el Elche, etcétera. Pero ¿cuántas jugadoras de la selección española absoluta hemos visto en el torneo de la Acequión? Que las he visto yo. Sí. Muchas de las jugadoras, de las famosas guerreras, venían a Torrevieja a jugar el torneo de la Acequión y se lo pasaban. Hay una chica de Santa Pola, que fue, ahí no recuerdo ahora su nombre, que ha sido Lara... Ay. Se me ha olvidado el nombre. Pues Lara ha venido a jugar a la Acequión. La hemos podido ver junto con otras compañeras. O sea, ¿qué os parecería que Udane Bernabé, la conocéis, ¿no? A Udane.
4: Sí, claro.
0: ¿Qué os parecería que Udane Bernabé se metiera en la final del Campeonato del Mundo Juniors?
2: ¿Qué? Sería brutal.
0: Minuto 58, recordemos, balonmano, son 60 minutos. Dinamarca 22, España 24. Uf, ojo que podemos tener finalísima contra quién. Las francesas estarán por ahí, ¿no? Míralo, es que lo sabía. España. Dinamarca. ¿Qué pasa? Ah, no, está Alemania. Está Alemania en la final. Y España está a puntito de meterse. Si no pasa nada, vamos 22-24. Estamos en el minuto 58. No sé si el partido está parado. Por la web de la federación se puede ver, ahí están, no sé si está jugando Udane ahora mismo, la tenemos en portería Udane, esa es Udane, no, esa es la danesa. Bueno, venga, vamos a ver si estando vosotras aquí podemos contar que se meten en la final. Darío, tú de balonmano ya has dicho
5: antes. Ya he visto que no.
0: Porque pensabas que había fuera de juego.
5: Exacto. Pero es que en el instituto se juega con otras reglas.
0: En el instituto, claro, en el instituto se juega.
5: Hombre, con se juega.
0: Porque la pilla, la ha pillado y ya está. Ni hay 7 metros, ni hay.
5: Nada.
0: Ni hay línea de 9 metros, ni nada, ¿no?
5: Y puedes hacerle knockout al portero y no pasa nada.
0: Nos ha marcado Dinamarca. Cuidadito, chicas. Sí, está. Yo juraría que está Udane ahora mismo en portería. No, hemos vuelto a marcar 23-25, venga, ya estamos en el 59, dos goles de diferencia. España se puede meter en la final del Mundial de Balonmano Junior con Udane Bernabé, la torrevejense, en portería. Queremos contarlo aquí en Onda Azul. Bueno, habrá padres y madres que nos están escuchando que dirán, pues igual apunto a mis chiquitos a balonmano playa. ¿Esto cómo se hace? ¿Dónde hay que ir? Ya, si no para este año, para el año que viene, Inma. ¿Por quién hay que preguntar?
2: A ver, pues supongo que sería buscar información de a ver qué días se entrenan y eso, y hablar pues con el entrenador,
0: ¿no? Hay que con el Rayito en Salinero, ¿no?
2: Claro.
0: Entonces.
2: O con alguna jugadora, o sea, que juegue, que le vaya comentando cómo hacerlo.
0: Vale, ya para próxima temporada, ¿no?
2: Sí.
0: Claro. Bueno, venga, contarme alguna cosita más de Darío. ¿Tú tienes alguna duda sobre todo lo que están contando?
5: Desde el desconocimiento, digamos, tengo una pregunta.
0: Venga.
5: ¿Sentís alguna clase de presión? O sea, ya sea jugando en pista o en playa, ¿sentís más presión en alguna de las dos modalidades?
4: A ver, en pista sí que es verdad que es una cosa un poco más seria, sí, diría yo, pero porque el ambiente es muy diferente al que hay en playa, pero sí que es verdad que cuando tú estás compitiendo te centras en ganar, que es tu objetivo, entonces la presión a mitad de partido es la misma.
2: Claro, y la diferencia es que tú en el playa no te puedes permitir fallos como tan gordos como por ejemplo en el pista, porque el playa se basa en 10 minutos cada parte. En la pista, sin embargo, ahora en nuestra categoría, son 30 minutos. Entonces no es lo mismo fallar en el playa que fallar en la pista.
0: Para que te hagas una idea, en el balonmano playa tienen, para que el gol valga, tienen que hacer como una especie de coreografía, girar sobre su cuerpo. Es así, ¿no?
3: A ver, sí.
0: ¿O vosotras no?
3: Eso es para que cuente doble el gol.
0: Sí.
3: Habría que hacer un giro, un 360.
0: Un 360.
3: O un fly.
0: On fly.
4: El fly es cuando coges el balón en el aire y tiras antes de pisar.
3: Antes de caer en el suelo.
0: Eso es un fly.
4: Sí. Es un fly que cuenta doble, como el 360, que es un giro sobre
0: ti. O sea, un fly en el balonmano cuenta doble.
2: Sí.
0: Y el giro también.
4: También.
0: Yo es que siempre... ¿Pero eso es en todas las categorías?
4: En todas las categorías.
3: Sí, en todo el balonmano playa.
0: ¿Pero en balonmano playa se puede meter un gol estándar, normal?
4: Sí, y te cuenta como
0: a
4: ver, uno.
0: Vamos, que como siempre lo veo ahí...
3: Hay un jugador especial que lleva un color distinto, que es el peto.
0: Ese.
3: Que ese si lanza normal, si cuenta doble. No hace falta que gire.
0: Ah, vale. Porque yo siempre que veo un partido de balonmano playa veo... nos han empatado 25. Pues señoras y señores, esto está así... Dinamarca acaba de empatar la semifinal del Mundial. Nos han robado un balón y ahora llega el contragolpe danés. Vamos a ver, empate a 25. Quedan exactamente 11-10 segundos. Va a haber un ataque a la desesperada del equipo español. Si marcamos, nos metemos en la final. Si no, nos vamos a la prórroga. ¡Gol al palo! ¡La madre! Al palo, ha pegado en el palo el último ataque del equipo español, que se va a la prórroga con Dinamarca. ¿Lo habéis visto, el balón al palo?
2: No, me carga.
0: ¡Oh, pues qué lástima! Qué lástima, porque en el último ataque hemos tenido para meternos en la final, y ahora vamos a una prórroga de 5 minutos. Ahí está. No sé si tiene... Sí, tiene sonido esto. A ver. Sí, sonido tiene, pero comentaristas no. Ahí estamos viendo al equipo español. Estoy viendo, mira, a la afición española. Ahí está el amigo Gorka Bernabé, el papá de Udane, en las gradas de ese pabellón chino. Ahí dándolo todo con el bombo, y otros padres y madres de las jugadoras que se van a disputar en los próximos 5 minutos el estar ni más ni menos que en una final de un Mundial. ¿Os imagináis cómo tiene que ser eso? ¿Eh?
3: Buah, tendría que ser increíble.
0: Increíble, ¿verdad?
3: Sí.
0: Si ya habéis ganado el torneo de Massamassé y os ha encantado, imagínate estar en una final. Oye, ¿los estudios qué tal?
3: Muy bien.
0: ¿Quién pone la música en el autobús cuando vais en autobús? ¿Quién la elige?
3: Pues con mi altavoz.
0: ¿Y qué se oye?
3: Pues
2: de todo un
3: poquito de todo.
4: Te puedes encontrar desde Extremoduro hasta...
0: Bueno, Extremoduro ya sé de dónde viene, claro.
4: Hasta...
0: Extremoduro ya sé de dónde viene, ¿verdad, Inma?
2: Sí, bueno.
0: En fin, y Bad Bunny, ¿no? Supongo.
3: Sí, un poquito de todo.
0: El gran referente. ¿Y tenéis alguna canción motivadora que os pongáis cuando salís en el balonmano playa? ¿Os ponen el Sweet Caroline o algo o no? ¿O la morocha?
2: No.
0: O la que toque, ¿no?
2: Sí,
0: la que toque. Bueno, vais a seguir jugando a balonmano, ¿no?
2: Sí, sí.
0: Tanto
2: sí,
0: en pista como en playa. Sí, de sí, momento disfrutando mucho en playa. ¿Cuándo os vais a Laredo?
4: En agosto.
2: Del 30 al 2, creo que es.
0: Del 30 de julio al 2 de agosto. Os perdéis sí, todo el Low Festival.
2: Bueno.
0: ¿En serio? ¿Os sí, perdéis sí, el Low Festival?
2: Sí, sí, sí.
0: Mira, solo por eso tengo que decir que ya es un... Escucha, ya es un sacrificio jugar a balonmano playa y participar en un torneo, porque supongo que también os apetecía quedaros al Low Festival, ¿no?
3: Sí, sí, muchísima ilusión.
0: Pero, no, yo no sé si ella me está vacilando. Creo que no le gusta el Low Festival.
3: No, no, sí, sí.
0: Ah, gusta, vale, vale. Sí. Bueno, pero hay que hacer sacrificios. Y en Laredo no se pasa mal, ¿no?
3: No, no, no.
0: No se pasa mal.
2: Está
0: no,
2: bien, está bien.
0: ¿Estáis edad? ¿Edades? ¿Estamos en...?
3: 14.
0: ¿14? 15. ¿15? 15. 15. Imagínense ustedes el ambiente que tiene que haber en un torneo de balonmano playa en Laredo con tanto adolescente y tanta adolescente por allí. Pues, ¿os juntáis de vez en cuando para celebrar todos juntos, ¿no? ¿Hay recepción y cena o fiesta de fin de torneo?
2: Okay. A ver, de fin de torneo no, pero normalmente nos juntamos todo el club y solemos cenar juntos, siempre y cuando no coincidan los partidos.
0: Muy bien. Pues sí, y conocéis gente de toda España, ¿no? Tenéis sí, amigos y amigas de toda España. ¿Quiénes son los mejores en esto? ¿En el balonmano playa?
4: Andalucía.
2: Andalucía suele ser una...
0: Andalucía, sí.
2: Sí, suele ser bastante fuerte.
0: Claro, es que son 7 provincias.
2: Claro.
0: De hecho, muchas playas.
3: Muchas.
2: Sí, en el CESA se han quedado todos... Todas las categorías ha quedado Andalucía cogiendo buen puesto ahí.
0: Muy bien. Oye, pues pasarlo muy bien. Y que viva el balonmano playa y sobre todo, hablando en serio, el trabajo que está haciendo el Rayito Salinero, que nos está poniendo en el mapa en todos los torneos de España. Cuando llega el Rayito Salinero, se nota. Además, vais cargados de afición.
2: Sí, ¿eh? Sí.
0: Os acompaña la familia, los amigos. Fenomenal. Y encima, os ponéis morenas. ¿Qué más? ¿Usáis protección solar?
2: Claro.
0: Obligatoria sí, por el club, o sea, por

0: básico. Sí, ¿no? Sí, sí. Básico. Voy a hacer una pregunta que puede parecer un poco extraña. En el balonmano playa, en ningún momento está permitido utilizar calzado, ¿no?
1: A ver, puedes utilizar calcetines.
0: Calcetines, pero sí. No calzado.
2: No, calzado no. Los escarpines o...
0: Escarpines.
1: Sí, escarpines que no sean así.
2: Escarpines sí se puede.
0: Vale, pero calzado no.
2: No. No.
0: Muy bien. ¿Vosotras os gusta más pie al aire libre o usáis alguna...?
2: Pues depende, porque cuando nos toca jugar partidos a las 4 de la tarde, que hace muchísimo sol y quema la arena mucho, nos ponemos calcetines.
0: Vale.
2: Porque si no, nos quemamos.
0: Ya. Es que además los torneos de balonmano playa tienen una cosa buenísima. Juegas un partido a las 12 de la mañana. Como ganes, a las 2 otra vez a jugar. Como ganes, a las 4. Podéis llegar a jugar 4 o 5 partidos el mismo día.
3: Sí, perfectamente.
0: Sí.
2: Sí, sí, sí.
0: Vale, qué barbaridad. Y nocturnos también. ¿Os gusta más jugar de noche, no? Supongo.
1: No, de noche no sé ya jugar, pero...
0: ¿No habéis llegado a jugar ningún nocturno?
2: Bueno, a las 8
3: a las 8:30.
1: Pero en verano no se hace de noche.
0: Bueno, en verano se hace de noche también.
1: Sí, pero no a...
0: Vale, que no habéis jugado ningún nocturno a las 4 de la madrugada, que yo he visto algún torneo por ahí.
2: Eso no.
0: Yo he visto algún torneo por ahí a las 4 de la madrugada nocturno y es una fiesta. Ahí están todos cantando la potra salvaje y aquello es una fiesta. Bueno, pues pasarlo muy bien. Oye, supongo que darle un saludo a todas vuestras compañeras que no han podido estar hoy aquí.
1: Sí.
0: ¿Os sabéis el nombre de todas? ¿O del balonmano playa, de balonmano playa? ¿A quién saludamos? Venga.
4: Pues Alicia, que también ha estado convocada
0: con vosotros
4: con
0: la selección. Sí.
4: A Valle, a Alejandra... A Lourdes, también mencionar que la han convocado con la española.
2: Balonmano en pista.
1: Sí.
0: Ah, tenemos una jugadora seleccionada con la selección española de balonmano pista.
2: Pista, sí.
0: Sí.
2: A Estefanía,
4: a Ainhoa,
1: a María, a Ana, y bueno.
0: Y al resto de fans que tiene este equipo cadete del Rayito Salinero, que se van a disputar el Campeonato de España a Laredo. Pues, oye, encantado de haberos recibido, pasar un buen verano y si podéis ganar algún torneo, ¿vale?
1: Vale.
0: Volver a ganar, quiero decir.
2: Sí, sí.
0: Hasta la próxima. Inma, haceros un selfie antes de marcharos para que sepa todo el mundo que habéis estado aquí, ¿vale? Venga.

Bueno, noticia importante. Ya hay solución para lo del lunes y los salerosos y el fútbol. Me acaba de llamar el presidente de los salerosos, Guillermo Hernández, para decirme que finalmente el Festival de Bandas se adelanta a las 6:30 el Pasacalles. Yo juraría que me ha dicho que a las 6:00 es el Pasacalle, a las 6:30 el concierto, y que luego todos los asistentes al concierto de banda se pueden quedar ya en el teatro también para ver el partido de España, ¿vale? O sea que la solución ha llegado, porque había un conflicto, que resulta que juega España a las 9:00, a la misma hora en la que en teoría tenía que empezar el certamen de bandas. Pues al final, a partir de las 6:00, Pasacalles, 6:30, la banda juvenil de la Unión Musical de Redován, a continuación la banda juvenil Sociedad Musical Ciudad de Torrevieja, y luego el España-Portugal. 27-26, estamos perdiendo de uno en la prórroga. No, por favor, pero si lo teníamos ahí, si lo teníamos ahí. En fin, ¿qué le vamos a hacer? Sí, no han saludado a las mamás y a los papás que las llevan y las traen.

0: Bueno, Darío, siéntate que vamos a despedir el programa tuyo juntos. Hombre, claro, ¿qué te pensabas? ¿Qué te pensabas? Claro. Mira, el Ayuntamiento de Torrevieja acaba de sacar el cartel anunciando que la apertura de puertas el lunes será a las 8:30 para quien quiera ver el España-Portugal. Inmaculada, Inmaculada Sala, que ya está solucionado lo del lunes, ¿vale? Que no sufras más, que no sufras más. Ven que te lo cuento y nos despedimos ya. Inma, que me acaba de llamar Guillermo para decirme que todo solucionado. El festival de bandas se va a hacer a partir de las 6:30, pasacalles a las 6, 6:30 empezará el concierto. Creo que me ha dicho 6 y 6:30, pero bueno, el lunes he quedado para volver a llamarlo. Y el que vaya al concierto tiene derecho a quedarse para ver ya el partido. Y los que habitualmente vais a ver el partido, esta vez vais a poder entrar a partir de las 8:30. Media hora después de lo habitual. ¿Vale? ¿Me entiendes o no me entiendes?
1: ¿Cómo que media hora después de lo habitual?
0: ¿A qué hora abrieron ayer? A las 8, ¿no?
1: Ah, no lo sé, yo llegué a menos cuarto.
0: Ah, vale, claro. A ti te da igual.
1: Claro,
0: bueno,
1: claro.
0: Bueno, pues que ya hay solución, ¿vale? Que se adelanta.
1: Perfecto.
0: El Festival de Bandas de los Salerosos. Y para que luego se pueda hacer. Se puede ver también en el Teatro Municipal de Torrevieja, España-Portugal, el lunes a las 9:00 p.m.
1: Hablando se entiende la gente y se solucionan las cosas,
0: que sí, claro que sí, claro que
1: para
0: sí.
1: El bien común. Muy bien.
0: Bueno, Darío, que te voy a poner a prueba. Aquí los retos...
1: Esto es un no parar, Darío.
0: Aquí los retos... la única forma... Yo tengo claro que la única forma de que las personas que estáis estudiando y que os va a tocar hacer prácticas... El año que viene probablemente tú tendrás ya prácticas obligatorias, ¿no?
2: Supongo, sí.
0: Se supone. Es dándoos la oportunidad de soltaros, de equivocaros, de, como te dije el primer día, de... sacar vuestra capacidad. Es decir, si no, ¿a qué vienes aquí?
2: Claro, para eso estoy aquí.
0: A poner el café, que también lo pondrás, ¿eh?
2: Bueno.
0: También, hombre, también forma parte de... También forma parte. Pero no te preocupes, poner un café es darle un botón.
2: Hombre, ya ahí creo que se me da mejor poner un café que hablar de balonmano.
0: Sí, sí, sí.
2: Creo que sí.
1: Pero bueno, que balonmano a fin de cuentas es lo mismo. Te buscas mañana ahí el resumen.
0: Yo creo que a partir de hoy...
1: Y ya está.
0: Pero fíjate, yo creo que a partir de hoy...
1: va a mostrar más interés, ¿no?
0: Yo creo que a partir de hoy Darío le va a mostrar más interés por el balonmano playa, que sí.
2: Bueno, claro. ¿Eh? ¿Por qué no?
0: Sí, sí.
1: Una
0: sí.
1: Cosa más para ir a la playa.
2: La excusa más. You go if I stay on your
0: mind. You can play that game, but you win me. Bueno, pues esto es muy sencillo, mira. Tú tienes ya en tu móvil, ¿vale? Vamos a hacer un experimento. Tú en tu móvil ya tienes la agenda del fin de semana. En el móvil de Inma Sala también está la agenda del fin de semana, ¿vale? Y en mi ordenador también está la agenda del fin de semana. Con lo
1: Yo
0: cual,
1: voy a por el móvil porque lo que no tengo es el móvil.
0: Vamos a hacer un trío radiofónico. Entonces, se trata de coordinarnos los tres para dar la agenda del fin de semana y no pisarnos, ¿vale? Vamos a ver qué tal nos sale este ejercicio de sincronización que vamos a improvisar ahora mismo. Si os parece, os voy a dar yo la pauta y a partir de ahí lo haremos así. Inma y Darío. Señoras y señores, agenda del fin de semana. Hoy a las 5 de la tarde, en el aula UNED del Auditorio Internacional, tenemos una conferencia, Convierte tu cámara en pasaporte, de la Asociación Fotográfica de Torrevieja. Y el ponente es Giancario Amaro, una conferencia que seguro que a Darío le puede interesar porque le gusta la foto. Y 5 de la tarde en el aula UNED del Auditorio Internacional a las 6:30.
1: Y a las 6:30 tenemos la fiesta de los globos. ¿Dónde? En el Centro Municipal de Ocio.
0: entrada libre hasta completar aforo. A las 7 de la tarde, Darío.
3: El Festival Internacional del Cante de las Minas. Una prueba selectiva en el Palacio de la Música con entrada libre hasta completar aforo.
0: A las 7:30 tenemos teatro, el retablo del flautista, Cueva de Melpomene, Centro Cultural Virgen del Carmen, desde 10 euros. Y a las 8...
1: concierto Casanovas, orquesta de flautas, en el Teatro Municipal, desde 11 euritos, entradas a la venta y rapidito que quedan muy pocas.
0: Y ahora, cuidado con la M, te la puedes saltar, Darío, porque a las 8 de la tarde, hoy, ¿qué tenemos también?
3: La presentación del libro del Asturias, Patria Querida y Otras Historias, de Fernando M. de la Puente Evia, en el Salón de Centro Asturiano de Torrevieja.
0: Mira que te he dicho, sáltate la M, que es un problema.
3: Bueno.
0: Sí, porque no sabemos si es Fernando Mariano, Fernando... luego tendremos sorteo de regalos de la Cofradía de la Caída en el Rincón de Olga a las 8:30 y Inma, ¿terminamos dónde?
1: Y después también tenemos el que no pueda ir a ese sorteo de regalos, tenemos otro, en este caso es de la Cofradía de la Santa Cena María Santísima de la Victoria en el Parque de la Estación.
0: Muy bien, el sábado comenzamos, mira, el sábado como mañana comenzamos tarde. Sorteo de regalos de la Cofradía de Nuestra Señora de los Dolores en el Bar Jardín Botánico a las 6. Y a las 7:30.
1: A las 7:30 el retablo del flautista, donde en la cova de Melpomen, en el Centro Cultural Virgen del Carmen, desde 10 euritos.
0: A las 8 de la tarde mañana, Darío.
3: Tenemos Dulcinea con Paloma San Basilio en el Teatro Municipal de Torrevieja a 16 euros.
0: Mañana también en el Auditorio Internacional, si todavía queda alguna entrada, tendremos a, al amigo Galder Varas en Esto no es una prueba, el monólogo, repito, 8:30, Auditorio Internacional, si queda alguna entradita que estaba escaso. ¿Qué más tenemos mañana?
1: Pues a las 8:30 nos vamos hasta el Pabellón de la Mata, entradas a la venta para la quinta edición Web Contenders.
0: Web Contenders, que yo no sé si Darío sabrá esta modalidad, porque yo no tengo ni idea. Web con C Contenders. Mañana por la mañana, de todas formas, investigaré. Recordar que mañana tenemos la 31ª edición de La Noche de Habaneras en la Playa del Cura, que coincide, Inma, con, es a las 10:30 la Noche de Habaneras, pero a las 8:30 tenemos fiesta en el Paseo Vista Alegre, con motivo de la Semana del Orgullo.
1: De 8:30 a 9:30, bueno, pero esto se prolonga, ambienta la DJ Bimba del bar. Pero después tenemos, claro...
0: Vamos, que desde las 8:30 hasta las 2 de la madrugada hasta hay fiesta del Orgullo, la Torrevieja Pride, en el Paseo Vista Alegre, mañana sábado, no vayáis hoy, que hoy no hay nada. El domingo, ¿cómo lo iniciamos, Darío? ¿Con qué acto?
3: Pues el domingo a las 12 de la mañana tenemos el acto de celebración del cuarto aniversario del Parque Cabo Verde con la Asociación Cabo Verdiana y gratuito con invitación.
0: ¡Ole! Al final no he llamado a Alcides. Alcides, mucho ánimo para esta noche. Vamos, Cabo Verde. Tenemos este fin de semana el Campeonato de España de Tenis Infantil Memorial Manuel Alonso, que comenzará a las 7 de la tarde con la inauguración del campeonato, desfile de banderas en la zona de raquetas de la Ciudad Deportiva. Más sorteo de regalos, Inma.
1: A las 7 de la tarde mañana, el domingo, perdón, sorteo de regalos, cofradías del Cristo Crucificado de María Santísima del Silencio y Santa Faz y Mujer Verónica. ¿Dónde? Parque de la Madera, San Pascual 71.
0: Y el domingo a las 7:30, Darío.
3: El festival de fin de curso de Academia QK, Centro Cultural Virgen del Carmen, entrada gratuita con invitación.
0: A las 8 de mañana, el aniversario del Orfeón de Torrevieja, Mario Ignacio Bustillo, en el Teatro Municipal, desde 10 euros. Y terminamos con dos sorteos de regalos.
1: Y a las 9, sorteo de regalos de la Cofradía de San Pedro Arrepentido, en la Plaza Gaspar Perelló de la Mata. Y a las 10.
3: El sorteo de regalos de la Cofradía Nuestro Padre Jesús Cautivo Nazareno en la Plaza de Oriente.
0: Pues este es el equipo de información sincronizada de Onda Azul Torrevieja. Qué bonito nos ha quedado. Darío, hasta la semana que viene.
3: Ah, pues la semana que viene nos vemos.
0: Y Inma, bueno, hasta la semana que viene también.
1: Hasta la semana que viene.
0: A ti te veo el lunes, ¿no?
1: El lunes nos vemos, claro que sí.
0: Acuérdate que el lunes tenemos Superporra.
1: Superporra, venga, me traeré la camiseta para colgarla, para dar ambiente, venga, vamos.
0: Vamos a recoger para esa de Portugal algún regalito más, ¿vale?
1: Algún regalito, sí.
0: Ya tenemos las charamitas, la pizza más picante de Torrevieja. E iremos añadiendo algunos, porque el lunes vamos a dar bastante espacio a nuestros oyentes. Si nos tenemos que quedar aquí hasta las 6 de la tarde recibiendo llamadas, nos quedaremos para
1: lo
0: ir
1: que haga falta
0: animando ese partido. Es que un España-Portugal, te voy a decir una cosa.
1: Ese va a doler, ¿eh? Ese no, vamos a sufrir, vamos a sufrir.
0: Sí, ese partido
1: vamos a sufrir más, porque hasta ahora no hemos sufrido nada.
0: Cómodo no va a ser.
1: Hasta ahora no hemos sufrido.
0: Bueno, sufrir con el Uruguay, que nos dieron...
1: Hombre, hemos sufrido, ese ha sido de otra manera, pero bueno.
0: No, lo que pasa es que ahora ya te vas a casa. O sea, es que ahora ya si pierdes te vas a casa.
1: Sí, claro.
0: Es que los croatas ya están haciendo las maletas. Oye. Y Alemania ya lleva 3 días en casa. Bueno, yo creo que le vamos a ganar a Portugal, porque España es mejor que Portugal. Analizamos lo que vimos ayer. Otra cosa es que el lunes ellos tengan el día y nosotros no, o viceversa.
1: ¿Qué también puede pasar?
0: Te voy a decir, yo no sé, a mí me apetece.
1: Claro, a mí si me hemos apetece. Pasado esto, pasamos Portugal, venga.
0: Ay, y déjame que mire, que no sé si tengo ganas de mirar, no. Hemos perdido. 30-29, España jugará por el tercer y cuarto puesto en el Mundial de Balonmano después de que hubiéramos tenido un balón que pegó en el palo para haberse metido en la final, pero no ha habido suerte. 30-29 son las danesas las que pasan a la final, mientras que España jugará la medalla de bronce frente a Francia. Oye, que quedar entre las cuatro primeras del mundo ya es bastante. Que tenéis prisa, ¿no? Que son las 2:25. ¿Y qué queréis que diga? Si ya había con tanta cosa que hacer hoy. Hasta el lunes.
1: Hasta el lunes. Nos vemos. Pasadlo bien. Disfrutar de todos los actos y actividades.
0: Eso es.

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1: Oh, dos segundos de tu risa, ¿verdad? 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